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8: En breve te comparto que autoridades de Estados Unidos anunciaron el desmantelamiento de una red dedicada a la compra ilegal de contrabando de armas hacia organizaciones criminales en México como resultado de una investigación de 2 años coordinada por la Fuerza de Tarea de Seguridad Nacional. La operación culminó con la presentación de cargos criminales contra 28 personas quienes presuntamente integraban una estructura que reclutaba compradores para adquirir armas en establecimientos autorizados de Arizona y posteriormente trasladarlas de forma clandestina a través de la frontera azul. De acuerdo con una acusación formal de 158 cargos emitida por un gran jurado federal en Phoenix, el presunto líder de la organización es Fernando Daniel Castro, residente de esa ciudad, junto con otros coacusados, habría coordinado las operaciones de compra y tráfico de armas. La recomendación es no bajes la guardia, cuídate y sígueme en @AvilesEnrique y nos escuchamos en breve.
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2: La polémica por el futuro de los juegos físicos en PlayStation ahora llegó a México. Sony Interactive Entertainment fue denunciada ante la Comisión Nacional Antimonopolio por presuntas prácticas monopólicas, luego de anunciar que a partir de 2028 dejará de lanzar nuevos videojuegos en formato físico. La denuncia fue presentada por la diputada Iraís Reyes y el senador Luis Donaldo Colosio Riojas, quienes argumentan que al depender únicamente de la tienda digital de PlayStation, Sony tendría un control mayor sobre qué juegos se venden y a qué precio, reduciendo las opciones para los consumidores. Por ahora, la autoridad deberá a determinar si existen elementos para iniciar una investigación formal,
3: un proceso que podría tardar varios meses.
2: México, además, no es el único país donde esta decisión genera controversia, ya que en naciones como Países Bajos, Portugal, Polonia y Australia también se han impulsado acciones para analizar el impacto que tendría la desaparición del formato físico en la competencia
4: y en los derechos de los jugadores.
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2: Antes los músicos de rock hacían casi un cónclave papal para elegir a algún sujeto o banda con el que quisieran participar. Ejemplos hay varios: Queen con Bowie, David Gilmour con Paul McCartney, Peter Gabriel con Kate Bush y un largo etcétera. 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Lo extraño es que en esta, por ejemplo, nos hace imaginar un cuadro atípico entre los dos personajes, ya que nuestro bien amado Alex Syntek podría haber estado actuando en Chiquilladas como el malvado panda en su época infantil. Y el maestro Ray Manzarek, sí, ese mismo tecladista de los Doors, estaba fumando pipas de alegría y probando la exquisitez del mundo.
3: So this is Ray Manzarek from the Doors saying congratulations, Alex, and all you normal people. Adiós, amigos.
2: Pero esa es otra historia. 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

0: ¿Recuerdas cuando tu perro corría como loco detrás de una pelota? Saltaba el sillón de un brinco y te recibía en la puerta con una energía que parecía no tener fin. Un día te das cuenta de que ya no corre tan rápido, que le cuesta trabajo subir las escaleras, que duerme más y come menos. Tu lomito está envejeciendo, y así como él te acompañó toda la vida, ahora te toca a ti acompañarlo a él. Lo primero que hay que saber es que la vejez no es una enfermedad. Es un estado fisiológico natural que atraviesan todos los seres vivos, incluidos nuestros compañeros de cuatro patas. Pero ojo, no a todos los perros les llega la vejez al mismo tiempo. Los de raza grande, como un pastor alemán o un labrador, se consideran adultos mayores a partir de los 6 o 7 años, porque celularmente se desgastan más rápido. En cambio, los de raza pequeña, como un chihuahua o un poodle, pueden no entrar en esta etapa sino después de los 10 años. Cuando tu perro envejece, los cambios no solo son de comportamiento, su cuerpo también se deteriora. Si no se cuida adecuadamente, puede desarrollar sarcopenia, que es la pérdida progresiva de masa muscular. Esto le provoca dolores crónicos, debilidad en las patas y dificultad para levantarse o mantenerse de pie. Y el problema va más allá de las piernas. El músculo no solo sirve para caminar, también produce sustancias llamadas mioquinas, que ayudan al metabolismo y facilitan la comunicación entre el cerebro y el hígado. Cuando el músculo se pierde, todo el organismo se resiente. Además, pueden aparecer padecimientos como insuficiencia renal crónica, artritis y hasta algo parecido a la demencia senil humana, que los veterinarios llaman síndrome de disfunción cognitiva canina. Sí, los perritos también pueden olvidar dónde está su plato o desorientarse en su propia casa. Ahora, la buena noticia. Hay mucho que puedes hacer para mejorar su calidad de vida. Llévalo al veterinario al menos cada 6 meses y pide que le hagan estudios de sangre, porque el diagnóstico temprano es clave para que cualquier tratamiento sea eficaz. Mantén al día su vacunación y desparasitación. Cambia sus croquetas por unas formuladas especialmente para perros maduros, con menos proteína. Límpiales los oídos y báñalo una vez al mes. Déjale juguetes para que se entretenga y mantenga la mente activa. Y sobre todo, no lo obligues a hacer cosas que ya se le dificultan. Tenle más paciencia. Sácalo a pasear periódicamente, pero a su ritmo. Y dale el cariño que siempre mereció. Te acompañó en tus peores días sin pedir explicaciones. Ahora que le toca a él caminar más lento, es tu turno de ajustar el paso. Estos bellos seres han sido nuestros compañeros durante mucho tiempo y merecen que aumentemos los cuidados en su comida, en su ejercicio, en sus visitas al médico y en cómo los tratamos. Porque un lomito viejito no necesita que le devuelvas la juventud, necesita que lo cuides con la misma lealtad que siempre te dio. Con información del doctor Marco Antonio de Paz Campos, director del Hospital de Pequeñas Especies de la FES Cuautitlán de la UNAM. Un guión de Leonardo Santiago, con información del portal Ciencia UNAM. Les saluda Mónica Genis.
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1: Bienvenidas y bienvenidos a Revista del Consumidor Radio. Soy Joy Ramírez y en esta ocasión nos acompaña la chef Erika Fonseca para preparar el platillo Sabio Profeco de este mes. Muchas gracias por acompañarnos, bienvenida.
2: Vamos a preparar unas deliciosas setas al pibil. Para preparar nuestro platillo necesitaremos 4 tazas de setas deshebradas, media cebolla fileteada, 30 gramos de pasta de achiote, un clavo de olor, 2 pimientas gordas, 1/4 de taza de vinagre blanco, 1 taza de jugo de naranja agria, 2 chiles guajillos y 1 cucharada de aceite. Para la cebolla encurtida, media cebolla morada fileteada, 2 chiles habaneros fileteados, 1/4 de taza de vinagre blanco o de manzana, el jugo de 2 limones, 1 cucharadita de comino en polvo, 1 cucharadita de orégano seco, media cucharada de aceite de oliva y sal y pimienta. Para la salsa de habanero que acompañará al platillo vamos a ocupar 5 chiles habaneros, 2 dientes de ajo asados, 1/4 de cebolla, el jugo de un limón y 1/4 de taza de aceite de oliva. Y finalmente, para servir nuestro platillo, medio kilogramo de tortillas y 1 taza de frijoles molidos. Para el adobo de nuestras setas al pibil, comenzaremos desvenando nuestros chiles guajillos, retirando el tallo y todas las semillas. Ahora directamente al fuego, llevamos los chiles por aproximadamente 8 segundos para asar. Se darán cuenta que están listos cuando la piel de los chiles se encuentra brillosa. Esto hacemos para liberar todo el aceite de nuestros chiles. Después, los remojamos en agua caliente de 10 a 15 minutos para suavizarlos. Para preparar nuestro adobo, licuamos los chiles guajillos, el achiote, el vinagre, el jugo de naranja, el clavo, la pimienta gorda y un toque de sal. Ojo, si consiguen naranja agria, pueden omitir el vinagre. Licuamos muy bien y reservamos. Ahora, calentamos el aceite vegetal en una sartén y acitronamos la cebolla por un par de minutos. Después, agregamos las setas previamente deshebradas e incorporamos con la cebolla. Antes de que las setas suelten todo su jugo, agregamos el adobo y mezclamos hasta que todas queden cubiertas. Probamos y

0: vamos a nuestra salsa de habanero. En un comal colocamos los chiles habaneros, el ajo y la cebolla y los asamos hasta que estén tatemados. De esta manera sueltan todos los aceites. Después los retiramos del fuego y los llevamos a licuar con la cebolla, jugo de limón, sal y pimienta. Ahora agregamos nuestro aceite de oliva en forma de hilo sin dejar de licuar para emulsionar y obtener una textura entre salsa y aderezo. Rectificamos la sazón y reservamos. Ya que tenemos nuestra salsa lista, vamos a preparar nuestra cebolla encurtida. Utilizaremos la cebolla morada fileteada, chile habanero fileteado, orégano y comino molido, también jugo de limón y mezclamos. Agregamos un poco de vinagre blanco o también puede ser de manzana. Salpimentamos al gusto hasta integrar todos los ingredientes. Colocamos un poco de aceite de oliva y terminamos de mezclar. Dejamos reposar por 30 minutos o hasta que notemos que la cebolla esté suave y de color morado. Finalmente, para servir nuestro platillo, calentamos muy bien las tortillas y untamos un poco de frijoles negros molidos. Agregamos nuestras setas al pibil y acompañamos con la cebolla encurtida y la salsa habanero al gusto. ¡Listo! Ya podemos disfrutar nuestros tacos de setas al pibil. Recuerden que el platillo Sabio Profeco es muy fácil de preparar, tiene buen sabor, aporta un balance nutricional y rinde para varias porciones. No olviden que también pueden ver esta receta en nuestro canal de YouTube Profeco TV. Yo soy la chef Erika Fonseca y fue un gusto cocinar con ustedes en Revista del Consumidor Radio.
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0: nosotros. Esto es Índigo Noticias 2.1. Te saludamos con el gusto y placer desbordador de todas las mañanas. Hoy es viernes 7 de agosto del año 2026 y estamos completamente en vivo y en todo color. Aquí estamos trabajando con el equipo completo. La niña, la señorina, Jimeniña, Rux, ¿cómo le va?
1: Bien, buenos días. Y es viernes. Estoy muy feliz porque es viernes. Ya.
2: Oye, por fin. Feliz cumpleaños. Soy Héctor Chavarría, por cierto.
0: Si te pudiera saludar, bueno, sí. Pues sería bonito. Hola, señor Chavarría.
2: Primer cumpleaños.
0: Qué gusto saludarlo. ¿Cómo le va? ¿Cómo está?
1: Oye, venimos en la misma.
2: Más o menos.
0: Qué bueno. Sí,
2: oye, felicitación a mi querida mejor amiga Melissa, que hoy cumpleaños.
0: ¡Felicidades, Melissa!
2: Y Patti Marrón, también, querida Patti Marrón de Grupo Asir.
1: Feliz cumpleaños.
0: Fíjate que tiene ya mucho tiempo que no tengo oportunidad de comunicarme con Patti Marrón, pero una persona que también conocí muy bien y que le mando un beso y un abrazo, una persona muy querida.
2: Talento de la venta. Sí. Oye, qué compadre, bonita. Pues ya viernes, felices.
1: ¿Mariana es la de redes de imagen?
2: Melissa.
1: ¿Melissa?
2: No.
1: ¿No?
2: Esa es Brenda.
1: Pero sí la conocimos en tu cumpleaños.
2: Sí.
1: Ah, pues felicidades.
2: Ahí estuvo. Oye, pues contentos de que ya es viernes,
1: sí,
2: gente.
1: Gracias.
2: Todavía no es quincena, así que bueno, pues estiren el billetito que ahí quede arrugadillo. Estírenlo.
1: Que ya es viernes.
2: Así es.
1: ¿Van a ir al cine?
2: Yo tengo Valle de Bravo este fin de semana, así que pues voy a estar en eso.
1: ¡Qué rico!
2: Estoy todavía decidiendo si me voy entre hoy y mañana.
1: ¿Pero vas como a un retiro o vas?
2: Voy con amigos, sí, un amigo que es muy querido.
0: Yo procuraré ir.
2: Luis Salva.
1: ¿Al cine?
0: Sí.
2: A ver, tú estás rezagado.
0: Estoy rezagado. No he visto ni Spider-Man, ni he visto Odisea, ni he visto. Sí, no, entonces me urge ir.
1: Ni hasta el fin.
0: Aunque tengo eventos ya, tengo un evento de lucha libre diferente al nuestro.
2: ¿Vas a ir a las luchas?
0: Ah, pero a otra cosa.
1: Pero este fin.
2: ¿De chamba o de placer?
0: De placer.
2: O de híbrido.
0: O sea, lo que pasa es que hay un evento de lucha libre en Interlomas, que también Canal 6 está ahí como metido.
2: Y vas a ir a.
0: Entonces me
2: Charojo.
0: Me invitaron.
1: Ay, Charojo.
0: Y como me gusta ir a la lucha, dije, pues voy.
1: Pues
2: ¿tu
1: sí.
2: jersey de hoy de qué equipo es?
0: Del Borussia Dortmund.
2: Qué padre logotipo, ¿eh?
1: Combina con tu cabello.
2: Está muy elegantioso el logo, no el personaje, pero sí el logo.
0: Mucho brillo.
2: Está padre el logo, ¿no? Es que parece como de Bugatti, como de coche, como de.
0: Sí, no, no,
2: está,
0: no.
2: Está,
0: sí, aunque este no es el jersey de juego, es como una sudadera
2: de portero.
0: De streetwear.
2: Ah, está padrísimo.
1: Me gusta mucho. Así. Sí,
0: no le voy, la verdad en Europa soy Villamelón, me pongo del que me gusta.
2: Algo que nos has platicado es que cada que viajas te gusta comprar jerseys de equipos locales.
0: Sí. Es correcto, aunque no, este sí lo compré aquí en México porque nunca he ido a Alemania.
1: ¿En Chile te compraste
2: Alemania.
1: Allá?
0: En Chile me compré.
2: ¿Cómo vas a ir a Japón antes de visitar Alemania, compadre?
0: Pues así como pues compras un boleto de avión
2: si
0: y vas
2: te
0: y llegas. Pues
2: sí. No, porque pues sí. Bueno, yo también conocí ya muy tarde, hace apenas como 4 años.
0: Pues es que
2: no,
0: Europa, Europa ya fui.
2: Sí, pero Alemania es.
0: Bueno, pues, en esta ocasión.
2: El pico de
0: la
2: Europa.
0: La idea era ir a.
1: ¿Has ido a Alemania?
2: O sea, para los alemanes, España es tercer mundo.
1: ¿Y Alemania ya fuiste tú?
0: Pero fíjate que yo conozco
2: mucha
0: persona que ha viajado a Europa y no te ponen Alemania como su destino uno.
2: No.
1: Pero
2: pues
1: ¿a dónde
2: es que es top.
1: ¿A dónde fuiste? ¿Qué visitaste?
2: Fui a una carrera, a Black Forest en Stuttgart, en donde está la fábrica de Porsche.
1: O sea, ¿viajas solo para ir a carreras? Wow.
2: Bueno, o sea.
1: No, se está padre.
2: Se arma el plan y.
1: Y vas
2: se
1: y
2: pueden
1: corres.
2: Conjuntar las cosas. Oh. Cuando era sí, antes de que estuviéramos aquí. Pero bueno, ya
0: pero
2: te
0: fíjate
2: notarás.
0: Que yo he escuchado más gente que le gusta más Italia, o que le gusta más la parte de Austria, Suiza, o que le gusta
2: bueno,
0: más.
2: Y a ti,
1: ¿qué
2: te gusta más a ti?
1: Gracias,
0: de Barcelona.
2: De lo que conoces, ¿qué te gusta más?
0: Lo que pasa es que yo soy una persona muy extraña que Europa solamente la conoce desde un segmento muy raro.
1: ¿Por qué?
0: Porque yo.
2: Free.
0: Lo único que conozco de Europa.
2: El McDonald's de la Gran Vía.
0: No, espérame, o sea, de estas cuestiones mucho más turísticas son París y Barcelona.
1: Okay.
0: El resto de los lugares a los que yo he ido de Europa son lugares menos concurridos. O sea, yo estuve en Finlandia, en Letonia.
2: Finlandia no conozco.
0: Espérate, Finlandia, no Letonia, conozco. Suecia, Dinamarca.
2: No conozco.
0: Estonia.
1: Ah, yo menos.
0: Estonia.
2: No conozco nada de lo que has dicho conozco.
1: Sí, es poco común.
0: Y estuve en Holanda y en Bélgica, pero.
2: Pero por alguna
1: Venecia,
2: cobertura.
1: ¿No fuiste a Venecia?
0: No, te estoy diciendo que no. O sea, no, realmente yo
1: a
0: no
1: las
0: conozco.
1: Góndolas.
0: O sea,
2: ¿dónde está Venecia?
1: Yo.
2: ¿Dónde está Venecia? ¿Dónde?
0: Eso. Nunca, no, si esa sí no la supiera, si te corro.
1: Me pones muy nerviosa. En mi caso, sí. Pero ya viste cómo me pone nerviosa el señor.
0: Entonces yo no conozco Italia, no conozco Alemania, no conozco. De España solo conozco Barcelona, de Francia solo conozco París. No conozco toda la parte de Suiza, de Austria, de Hungría. No conozco Portugal, no conozco nada de eso. Conozco los lugares menos conocidos.
2: Debieses antes
0: de. Y claramente tenemos planeado algún viaje hacia esas latitudes.
1: Sí.
0: Pero te voy a explicar qué pasa, que como Jessica también, pues hija de piloto.
1: Ya
2: uy,
1: conoce.
2: Todo lo que no he
0: ella ha conocido muchísimos lugares y Europa es de los destinos a los que ha ido 508 veces.
1: Ay,
0: por lo mismo.
1: Wow.
2: Es que tienen grandes prestaciones.
0: Entonces, entonces, por ejemplo, ella no conoce Corea, nunca ha ido.
1: Okay.
0: Yo tampoco.
1: Pues
0: y a Japón fue solo una vez y le fascinó. Entonces dijo, quiero ir a Japón, yo vamos a conocer Corea. Yo dije, me suena muy interesante el destino de Asia.
1: Sí.
0: Vamos.
2: Sí, que lo
0: por eso lo priorizamos sobre ir a Alemania. Porque ella ha ido a Alemania 15 veces, ¿me explicó?
1: ¿Cuántas horas son de vuelo de aquí a Asia? Bueno, a
0: depende, o sea, por ejemplo, al que yo voy son 17 horas.
1: Ah, sí, es un rato.
2: 17 horas que.
0: Porque hacemos escala en Monterrey. O sea, es México, Ciudad de México, Monterrey, Monterrey y Seúl.
1: Bueno, pero a Monterrey que son 2 horas, ¿no?
0: Sí, pero ya se las sumas y son 17.
2: Sí, pero pasando, yo te diría que pasando las 10 horas, ya empiezas a tener.
1: A debrayar,
2: sí,
1: a hacer yoga en el avión.
2: Sí, sí, sí, yo imagínate si para, me vieron a Chile, llevo lo que llevo, tú imagínate para un viaje de esas características.
0: ¿Tú cuántas horas hiciste? ¿Fuiste a Tokio?
2: Ah,
0: ¿volaste a Tokio o a dónde?
1: Hice todas.
0: ¿Fue México qué?
2: México, Vancouver,
0: Tokio.
2: Hong Kong.
0: Ah, sí, pues fuiste primero. Bueno, pero ahí te bajaste.
2: Sí, pero tú imagínate que justo para llegar a Hong Kong, o sea, porque ves la pantallita.
1: Hiciste visco sin querer.
2: Estoy siguiendo mi dedo, imaginando que es el avioncito que ves en la pantalla. Para llegar a Hong Kong, compadre, llega un momento que en la pantalla aparece Japón y de ahí le cuelga un chi.
0: Y luego ibas a regresar a Japón.
2: Y luego iba a regresar a Japón.
0: Es que, pero a ver, aquí por ejemplo.
2: 18, 19.
0: Pero de Vancouver. Ay. O sea, te bajaste y te quedaste un par de días en Vancouver, ¿o?
2: Sí, respiré.
0: Ah, bueno, hondo. Entonces no fue
2: así. No.
0: Entonces, ¿cuántas horas fueron de Vancouver a Hong Kong? Que ese es el viaje verdadero.
2: Sí, como 17.
0: Ah, pues lo mismo, igual.
2: Como 17.
1: Mira.
2: Oye.
1: Muy bonito.
2: Sí, sí.
0: Y entonces, por eso es que emprendimos este viaje. Por ejemplo, yo quiero conocer, ahí te va, ¿qué me gustaría para un próximo? Quiero ir a Oceanía, por ejemplo.
2: Uy,
0: me encantaría.
2: No, Sandra Naya, por ejemplo, que me está escribiendo para recordar que también es cumpleaños de Fidel, nuestro querido amigo. Yo, no, Australia, que acaba de estar ella, o estuvo.
1: ¿No?
2: No, es que Australia, a ver, Sandra, si puedes describir cuántas horas serán.
0: ¿Más?
2: Todas.
0: Pero, ¿a poco no se te antoja el destino?
1: Sí, sí. Híjole,
0: que Australia, Nueva Zelanda, se me haría
2: solo
0: padre.
2: Pensar la cantidad de horas, sí me complica mucho mentalmente, pero pues bueno, el destino sí coincido que pues puede valer la pena, los paisajes, o sea, siento que es otra fauna completamente que tus ojos nunca verán, valdría la pena, a lo mejor vienes de ahí, hija.
1: ¿Qué tal? Imagínate.
2: Del canguro, no del hombre, no del sapiens, sino
0: ¿será?
2: Del canguro. Oye.
0: ¿Será?
1: Seguramente.
2: Pues ya veremos, pero sí, bonitos lados de Europa que sí conoces.
0: Y pues los que me falta de conocer, o sea, claro, evidentemente quiero ir a Croacia, quiero ir a República Checa, quiero ir a... ¿Sabes a dónde? A Turquía, a Grecia.
1: Ay, sí.
2: Ah, es que hay tanto.
1: Turquía.
2: ¿Egipto se te antoja?
0: Sí.
2: ¿Sí?
0: Por el lado histórico, mucho.
1: Y el desierto.
0: Aunque dicen que también toda la parte esta de África, de Egipto, de Marruecos, de todo, también es como mucho terracería.
2: Dios nos permita alcanzar la libertad.
0: Esa es otra parte asiática que me gustaría ir.
1: Sí, deberías ir.
2: ¿Tailandia?
1: Sí, a bañarte con los
2: de donde vienen los tazos.
0: Pero, por ejemplo, conozco China, entonces no, pues conozco China y no conozco Alemania.
2: Oye, sí. ¿Y Sudamérica no se antoja?
0: Pues mira, Sudamérica he ido a Chile, bueno, contigo
2: pero
0: a Perú.
2: De chamba, sí. Pero no
1: Colombia
2: es.
1: Colombia no, así.
2: No es.
0: He ido a Brasil. En Brasil viví 1.5 meses.
2: De chamba.
0: Pero viví.
1: Pero viví.
0: Y además, ¿sabes cuál era mi chamba en Brasil?
1: ¿Cuál?
2: Pues también vivir de local, ¿no?
0: O sea,
1: sí,
0: era de. Eso nunca lo voy a olvidar. Fue una cosa de las más bonitas que me ha pasado. Porque
2: pues
0: fue de.
2: Una tarjeta para.
0: Me dieron una tarjeta de crédito abierta.
1: Ok.
0: Así de.
1: Ilimitada.
0: Lo que quieras.
1: No.
0: Para vivir el Mundial de Brasil.
1: Wow.
0: Como una persona.
1: Local.
0: Como un turista que llegó a Brasil. ¿Y qué harías? Entonces, ¿tú crees que era chamba eso?
2: Sí, no, está padre. Está padre.
0: Entonces yo me iba a los mejores restaurantes, me iba a las playas, me iba a los lugares como más, a los centros comerciales, o sea, y lo documentaba y hacía un blog en la noche y luego me iba al partido. Entonces conocí Brasil. Ahora, fíjate lo chistoso también. No conocí Río, no conocí Sao Paulo. No conocí porque ahí no estaba haciendo el evento donde yo estaba.
2: La actividad.
0: O sea, la actividad de México fue en Natal, en Fortaleza, que se llama Ceará, que es una parte de Ceará, Fortaleza, y fueron los lugares donde yo viví.
2: Increíble.
0: Que Fortaleza es como el Cancún de Brasil, por decirte.
2: Wow. No, se me super antoja. ¿Argentina conoces?
0: No.
2: Híjole, Dios nos lleve a Argentina pronto de chapa. Yo creo que es más probable, ¿no?
0: No conozco Argentina. Me gustaría ir a Argentina, Colombia. Uruguay, Paraguay, Colombia.
1: Cuba. También estaría padre.
2: Cuba también se me antoja.
0: Nada más. Fíjate que te voy a decir la verdad. A mí Cuba no es el destino que más se me antoje.
2: A mí sí.
1: A mí por la salsita.
2: A mí no me gusta eso. No, la parte histórica también de Cuba a mí, bueno, me conmueve mucho lo que el pueblo históricamente.
0: Por ejemplo, fíjate, es que sí, siento que mi vida es un poco rara. En uno de los cumpleaños de Yes le planeé Jamaica.
1: Ah, sí, cierto.
0: Y nos fuimos a Jamaica de vacaciones.
2: Qué extraño. No se me antoja.
0: Entonces conocemos Jamaica.
1: Está padre.
2: No, teniendo que yo no le pondría el cuerno al Caribe mexicano con Jamaica. No, la verdad.
1: Hawái,
2: que no.
1: ¿Han ido?
0: Pero el Caribe mexicano yo ya lo conozco también.
2: Podría vivir toda mi vida.
1: ¿A Hawái han ido?
0: No, mi hermano se fue de luna de miel a Hawái.
1: ¿Qué tal?
0: No se me antojó.
2: Es muy guanabesco. No. Y caro a madre, dice.
0: O sea, como que decía, esta es la. Nos enseñaba sus historias y entonces él iba caminando sobre piedra volcánica.
1: Ajá.
0: Pero piedra, así, piedra como la que te encuentras en la construcción acá afuera. Entonces caminaba y entonces decía, mira, esto es lo interesante.
2: No,
0: aquí,
2: no
0: la piedra.
2: Mandó. Insisto, con el Caribe mexicano, Los Cabos, no sé si es un destino que conocen,
0: no.
2: Frecuentan.
0: Ah, no,
2: o sea, es a lo que voy. O sea, teniendo estas playas en México.
0: Yo te tengo que decir que yo de México, pues te conozco casi la mayoría de
2: los
0: lugares.
2: Yo conozco todo. Ya les he contado, solo Chiapas me falta.
0: Yo te dije que hice el cañón del Sumidero en helicóptero.
1: Ese es de gusto padrísimo.
2: Eso me falta, Chiapas y Durango.
0: Antes de tener más conciencia humana de no volverme a subir un helicóptero.
2: Y yo espero, que sea Durango, aquí iría uno a Durango, ¿no? Bueno, si lo que se
0: puede hacer en Fumigo
2: le acaba en Durango.
0: Yo fíjate, yo conozco Durango, Zacatecas.
2: ¿Pero a qué irías a Durango?
0: Fui a hacer el rally de los coches.
2: Ah, bueno, sí.
0: Que Durango y Zacatecas.
2: Que dicen conecta con Mazatlán.
1: ¿Saltillo? ¿Conocen Saltillo?
0: Claro.
2: Sí.
1: Está bonito, ¿no?
0: Y fíjate no sé que si yo a muchos de estos lugares llegué por Panorama Informativo, por chamba.
2: Yo también, de chamba, Saltillo sí conozco.
0: Pero la diferencia de cómo tú planteas la chamba y cómo la planteo yo son muy diferentes.
1: Sí.
0: Entonces yo sí puedo turistear yendo de chamba.
2: Ibas, bueno, pues que ibas ahí de decán, ¿no? Pero
0: como lo quieras decir, yo voy a los lugares y conozco. Por ejemplo, ese día de Chiapas, esa vez de Chiapas, estuvimos 5 días en Chiapas o 4, no me acuerdo.
2: ¿Pero quién los llevó? ¿El gobierno
0: del Estado? El gobierno del Estado.
1: Padrísimo.
0: Entonces te vuela el gobierno del Estado y te lleva. ¿Tú crees que el gobierno del Estado no te va a poner?
2: Sí, porque los llevaban como en plan celebrity, ¿no? Pues para que después puedan en el micrófono platicar
0: las
2: maravillas
0: bien de Chiapas.
1: Claro.
0: Entonces, claro que. Y hoy, después del programa, nos vamos al Cañón del Sumidero en helicóptero.
1: Wow. Sí,
2: pero tú dime quién. Allí
0: íbamos
2: 3 meses antes, amarraba,
1: está
2: negociaba
1: increíble.
2: Y
0: pero entonces
2: todo
0: tú ibas
2: armado
0: a Chiapas a meterte a una oficina.
1: Sí.
0: Yo iba a Chiapas a turistear.
1: Sí.
0: Entonces
1: sí.
0: Yo por eso me acostumbré tanto a que mis viajes de trabajo, no necesariamente tenían que estar fuera de la posibilidad de conocer, de turistear, de ir a pasear.
1: Yo el Cañón del Sumidero lo viví con o sea, nos agarró la lluvia y entre todos traíamos un plástico así tapándonos en la lancha.
2: Sí, la vida.
1: Pues claro. Sí. Y luego se quería volar y todos empapados.
0: Y yo iba con un helicóptero yendo así.
1: Claro.
0: Al guía contándonos y aquí.
1: Sí,
0: yo
1: claro.
0: Me sentía como en Jurassic Park. Tararán, tan, tan, así sobrevolando.
1: No, y nosotros así haciendo fuerza con los brazos
2: a lo
1: ya
2: mejor te
1: doloridos.
2: Vio y le explicaron abajo.
0: Y
2: luego hay una tribu nativa.
0: Sí, que ahí van. Esos del plástico azul son estos.
2: Exacto.
0: Y luego, por ejemplo, me tocó
1: era como una lona.
0: En Tuxtla, Ir a los a un mercadito tradicional, pero pues íbamos con guía que nos iba contando. O sea, así era. Entonces, por ejemplo, en Querétaro íbamos a los lugares más tradicionales, en Puebla, en la región de.
2: Sí, sí, pero de influencias en aquella época un poco.
0: Claro.
2: O sea, vivir, ¿no?
1: La experiencia. Entonces, por eso.
0: Sí, claro.
1: ¿Y entonces, si las viste azules? Sí, yo entonces, las vi cafés.
0: Entonces, por eso.
1: Había tierra.
0: Es que te llevaron a esa parte, a la parte pobre. Entonces, obviamente, cuando el señor nos quiere llevar a Querétaro y no quiere salir a cenar a un lugar que va la gente, yo no logro conectarlo en mi mente.
1: Pero sí vamos a ir esta vez, ¿no?
0: A Hércules.
2: Pues, si quieren al día siguiente
0: tú con
2: ustedes.
0: Nosotros.
1: Ay, yeah.
2: Pero bueno, oigan, 8:16. Vamos a saludar rápidamente a toda la bonita gente que nos sintoniza. Hoy viernes, gente, celebra con nosotros.
1: Ay, sí.
2: Que llegamos al fin de la semana. Saludamos a la gente de Locura FM a lo largo y ancho de la República Mexicana. Aquí en la Ciudad de México te recordamos que estamos en el 8:30, en donde también con mucho gusto saludamos a nuestra querida Betty en los controles en la República Yucateca, en donde Jimena Rux.
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1: De nuestra visión.
2: A través de nuestra visión televisión.
1: Eso.
2: Y en las redes sociales.
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2: Ahí estamos, ya estamos, compadre.
0: Qué bonito, ¿eh?
2: Yes, agarra el volante. Agarra el volante si no nos estampamos.
1: Si no se pone nervioso el señor Chavarría de que ay, por los ya, tiempos. Ya, el corte.
0: No, es que estoy viendo algo que aquí me acaban de enviar.
1: ¿Qué?
0: El maestro Carrera. Y de una vez le respondo al maestro Carrera, not today. Pero bueno.
2: Bueno, ahorita yo también veo.
0: Sí, not today. Bueno, vámonos con esto, porque siendo las 8:18, aquí empezamos.
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0: Bueno, gente bonita, linda y querida. Vamos a platicar de esto porque está interesante y porque se ha hecho cada vez más viral. ¿Ustedes saben qué es una ecografía?
2: Sí.
0: ¿Qué?
2: No, pues al final un ultrasonido, ¿no? Ah, o sea. Ajá.
1: ¿Pero de qué parte?
0: Pues de la que sea, o sea, de la panza, de los, o sea, que te pueden con una camarita
2: con ondas de sonido, justo como se crea la imagen.
0: Sí. O sea, es como en términos muy burdos, como si una camarita pudiera ver tus entrañas y pues se proyectaran en una televisioncita, ¿no? O sea, lo que está dentro de ti.
1: El ultrasonido, sí.
0: Ok, bueno. Hay, y no sé cómo se ha popularizado, una, me imagino que es aplicación o un video o algo que se ha utilizado en muchas partes del mundo para hacerle creer a los niños que le están haciendo una ecografía en casa.
2: ¿Hacerle creer?
0: Ahí te va. El niño no deja de comer dulces. El niño no deja de comer chatarra. El niño no se quiere comer su brócoli.
2: Que es un rollo, sí.
0: Entonces el papá encontró un método tecnológico con el cual le dice al niño, a ver, comes tanta chatarra, vamos a hacerte un pequeño estudio. Entonces acuestan al niño de panza en el sillón de la casa, le ponen el teléfono celular en el estómago y le dicen, voltea para allá, para la pared, porque vamos a proyectar qué está pasando con
2: ¿se
0: tu panza.
2: ¿Se lo chorean?
0: Se lo chorean. Y entonces en la ecografía que le están haciendo al niño, se ve como si fuera su pancita y como un gusano adentro, así horrible. Miren, estamos para los amigos de redes sociales checando el video. Mira, asómate, Héctor, a ver si lo puedes ver, para que lo puedas entender cómo, qué es lo que le hacen
1: ay,
0: al
1: no,
0: niño.
1: Pobrecito.
0: O sea, el video estamos viendo para la gente de radio que la mamá va moviendo el teléfono celular en la pancita del niño y ellos tienen una proyección en la pared donde aparentemente pues le hacen ver al niño que está viendo
2: una solitaria,
0: un bicho grande. Y el niño llora, ¿eh? El niño pues llora y llora y llora y dice, quítenme esto de mi panza y sáquenmelo y háganme lo que quieran. Pero fíjate que esto no es de que, ah, miren, el caso de un chavito, no, ya lo están haciendo varios padres
2: pues
0: que como
2: si
0: que lo vieron,
2: ¿no? Si
0: y que
2: 20.
0: Dijeron, oye, pues es una manera en la cual, pues, a ver, ¿qué onda?
2: A ver si reflexionan.
0: y ha generado cualquier cantidad de comentarios como el que él quiero escuchar de Jimena Rux.
1: Ay, no, qué irresponsabilidad de los papás hacer una historia de esas para traumar a sus criaturas en lugar de utilizar otro tipo de herramientas en donde puedan hablar con ellos y decirles, oye, esto te hace daño, ¿por qué? Y a lo mejor sí mostrarle, no sé, casos o lo que sea. Como el típico picarón caries, ¿no? Que te crean una historia de que va a venir y se va a comer tus dientes.
2: Pues es lo mismo, nomás que traído hoy a las posibilidades tecnológicas.
1: Pero visualmente yo creo que es mucho más impactante ver un gusano ahí que de verdad sientas que está en tu panza. Yo creo que es una irresponsabilidad y hay otras maneras de comunicarse con los hijos y decirles, oigan, hay que comer verduras, es importante. Y también es responsabilidad de los papás.
0: Sí, Jimena, estoy de acuerdísimo contigo. La próxima vez que tu hijo no quiera comer verduras, llega con él y dile, oye, hay que comer verduras, es importante. Así se va a resolver el problema, según Jimena Rux. Padrísima solución.
1: Limitas a los niños a comer dulces, tú como adulto, tú no les pones los dulces ahí encima, en la mesa.
0: Ya le fuiste a otro lado más inteligente.
1: Sí, o sea, no, tú como papá, tú decides qué tanta azúcar come tu hijo, qué es lo que come tu hijo, tú lo decides.
0: A ver, Héctor, tú este rollito de la ecografía y todo esto, pues ¿qué te
2: creativo,
0: parece?
2: O sea, no, me no pareció que es como decías de alguna forma, o sea, son estas fábulas que nos contaban antes del coco, antes del señor. El señor te va a llevar si no vienes para acá, eso o te va a llevar con el policía, o ya sabes. O sea, son a veces formas, pues a lo mejor desesperadas de los papás, a ver si pues te cae el 20 como chavito de decir, oye, bueno, pues si no entendí a la primera, no entendí a la segunda con argumentos, no entendí a la tercera. Pues entonces te hacemos este simulador, ¿no? En el que no está del todo desapegado, ¿no? De la consecuencia muy radical que ocasiona una mala alimentación.
1: Pero ve cómo estaba llorando el niño. O sea, los papás no piensan en la reacción traumática que puede tener el infante. Yo creo que sí hay otras formas. O sea,
0: voy a leer, Jimena, algunos comentarios de padres de familia que han dejado en estos videos y que han postado, no es nuestra audiencia, son padres que vieron este video. Ajá. Primero, botón de que lo harían 1,000 veces, ¿no? O sea, y luego contesta alguien, 10,000 más y que digan lo que quieran, funcionó con cucarachas para que mi hija dejara el dedo y no se le deformaran los dientes.
2: Mira.
0: Luego dice alguien más, daño físico.

0: Sí, pero es muy diferente eso, porque eso es una crueldad y esto es
1: sí,
0: para, esto es un método.
1: También es crueldad.
0: Sí, pero es un mecanismo para que el niño interiorice y diga.
1: Pero
2: ¿no?
1: Es
2: que diga,
1: cruel.
2: Oye, si sigo yo comiendo mal.
1: Es cruel.
2: Si sigo no comiendo
1: porque
2: verduras.
1: Porque tú le crees a tus papás todo lo que te dicen, porque para ti ellos son la máxima autoridad y los más sapientes.
2: Pero a veces, o sea, sí en teoría.
0: No,
2: te, pero a veces
0: no sientes no que a veces pasa. Incluso tú como adulto necesitas que venga un mazazo fuerte.
1: Ah, sí.
0: Una cuestión que te pueda destrozar o destruir para que genuinamente entiendas lo que estás haciendo mal.
1: Sí, pero
0: si te pasa como adulto,
1: pero como adulto
0: que lo necesitas porque no puedes de otra manera
1: entenderlo. Pero está un poco
0: entenderlo.
1: Chavo que te vayas por ahí porque como adulto
0: pues al niño con más razón que su
1: tienes otras capacidades mentales, entiendes un poco mejor el mundo.
0: En lo único que estoy de acuerdo contigo es en la parte, mira, por ejemplo, a nosotros nos pasó en casa con Jess. Yo era muy de comer, ustedes saben mi manera de comer.
2: Sí, no es la mejor.
1: Chatarra.
0: Porque tengo, no es ventilada para mi mamita que la amo, o sea, pero bueno, tú vas a la casa de mis papás y levantas una puerta y hay dulces, chocolates, papitas. Abres otra y hay dulces, bombones.
2: Son de monchis, o sea, son de snacks.
0: No, pero además, y vas a su cocina y hay berenjena, lechuga, cebolla, verdura, brócoli, etcétera. Y abre su refrigerador y hay
1: helados.
0: Carne, pollo, puerco, camarones. O sea, mis papás son de los que.
2: Bastos.
0: O sea, mi mamá voltea y dice, a ver, ¿qué?
1: ¿Qué
0: quieres? Héctorito acaba de llegar, ¿qué quieres? ¿Qué quieres? ¿Papitas? Hay papitas. ¿Aceitunas? Hay aceitunas. Esto, o sea, mis papás
1: chocolate.
0: Son un Costco. Su casa es un Costco.
1: ¿No? Invítenos, señores.
0: No, impactante, impactante. Entonces, un poco, cuando fui a vivir solo, acostumbré esta manera, ¿no? Entonces, yo compraba papitas, compraba donas, compraba eso, y ahí estaban en mi casa.
1: Pero no verdura.
0: Pues un poco también, pero mi monchés era muy fácil. Y un día Jessica me dijo, a ver, la mejor manera para acabar con esto es no tenerlo.
1: Sí.
0: Entonces, en mi casa, desde que vivo con Jess,
1: no.
0: Se cambió mi hábito porque decidimos dejar de comprar. Si tú vas y me visitas, perdón, no tengo que ofrecerte papitas, no tengo que ofrecerte dulces, no tengo, porque no existen en mi casa. No hay.
1: Sí.
0: Y la verdad, dejar de tenerlos sí me ayudó a que no se me antojaran tanto, porque entonces ya era, se me antoja, pero entonces qué huevo, porque tengo que ir al súper, tengo que comprarlo, y luego nos plantaron un Seven adentro del edificio. Pero bueno, ya, o sea, pero lo que voy es
2: una tentación.
0: Ajá.
2: Es una y tan
1: eso está
0: exacto.
1: Buenísimo.
0: Entonces para mí era muy fácil, jalaba la puerta y sacaba la dona. Me la cagaba.
1: A mí me pasa eso, igual con Albert me pasó igual. Me dijo, si ya no están en la alacena, ya no se te antoja, porque yo era de comprar emperador,
0: exacto,
1: galletas,
0: exacto.
1: Y ahora ya no hay nada.
0: Y
1: nada.
0: Se te deja de antojar.
1: Sí, ya no te lo
0: comes. Y entonces cuando ya lo haces un hábito, ya llega un punto donde ya ni lo necesitas y ya el día que se te llega a antojar uno, por ejemplo, yo hoy con el régimen que tengo alimenticio, donde ya soy una persona que está en su peso, que todo esto, pues la verdad, ayer me dieron ganas de irme por una Burger King y me pude ir.
1: Sí, está bien.
2: Tu día
0: era
2: libre.
0: Igual. Sí.
2: Alimento libre.
0: Exacto.
1: Se te antojó y ya.
2: Yo celebro. O sea,
0: entonces, perdón, nada más para complementar esta parte. Al niño, pues.
1: Tú decides qué le das.
0: Tú como papá decides si le abres la puerta de los mazapanes y los chiclosos.
1: Exacto.
0: O si se la cierras.
2: Sí, lo que pasa es que, compadre, aquí no hay que perdernos que pues, el chavito luego pues muchas veces también está expuesto a otros ambientes, a la escuela, que de lunch los compañeritos llevan. Pues a veces cosas que no necesariamente en casa tú le estás empacando en la lonchera.
1: Pero ya no se puede, ¿no? Ya no pueden llevar
2: pero
1: dulces
2: pasa,
1: a la escuela.
2: O sea, pasa. La realidad es que difícilmente lo vas a poder tener encapsulado.
0: Bueno, pero si en casa no lo tienes, ayuda, ¿no?
1: Exacto.
0: Mira,
1: ayuda.
0: alguien por acá puso de estos comentarios que les digo. ¿Cuáles traumas? No sean tan sensibles, por favor. ¿Cuáles traumas les quedaron a ustedes y nuestros padres y tú eran peores?
1: No,
2: pues yo
1: no
2: sí
1: está
2: me acuerdo
1: padre.
2: De estos, de estas fábulas, insisto, que nos contaban. Para, pues, que uno se tomara más en serio las cosas.
0: Sí, el robachicos, ¿no?
2: Pues,
1: ay, eso
2: todo.
1: Era horrible. Yo
2: pues
1: no estoy a favor de que, ay, te va a llevarte, no sé. O sea, eso está pésimo, te trauma, claro.
0: Un poco de trauma en la infancia te forma el carácter, ¿cierto o falso?
2: O sea, era muy de millennials, muy de nuestra época.
1: Muy de millennials.
0: Bueno,
2: que nos opine la gente.
0: Opinen con nosotros.
2: Vamos con lo más destacado en materia informativa para platicarte que la Secretaría de la Defensa Nacional desplegó más de mil.
0: Se está escuchando nuestra presidenta, César. Gracias.
2: Ahí está. Más de 1,500 elementos en Michoacán para reforzar la seguridad en las zonas aguacateras. El operativo busca

0: Frenar las extorsiones a productores, vigilar carreteras y centros de empaque y ayudar a reactivar las exportaciones de aguacate a los Estados Unidos. Te contamos también que la Fiscalía de la República acusó al exgobernador de Guerrero. Esto está tremendo y delicadísimo. Estamos hablando de Ángel Aguirre, de ordenar la destrucción de videos clave del caso Ayotzinapa. Según la Fiscalía Ernestina Godoy, el ocultamiento de las grabaciones fue una operación planeada desde el gobierno del estado de Guerrero. Y Donald Trump firmó una nueva orden para restringir la ciudadanía por nacimiento, esto evidentemente en los Estados Unidos, pese a que la Corte Suprema de este mismo país ya había frenado un intento similar. El mandatario argumentó que busca detener este llamado turismo de maternidad. Y en materia financiera, rápidamente te contamos que el Bitcoin se cotiza en 65,100 dólares, el Ethereum en $1,900, el dólar 17.14 centavos y el euro 19.81 centavos. Hacemos una primer pausa y volvemos. 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
5: ¿Qué le pasa al equipo de las Chivas Rayadas del Guadalajara? Un equipo que anoche perdió en penales contra LAFC en la Leagues Cup. El equipo del Guadalajara es un conjunto que juega bien, tiene muy dominado su sistema, es muy dinámico. Gabriel Milito ha hecho un gran trabajo. Generan y llegan y llegan, pero no meten goles. La Hormiga González, el gran goleador de las Chivas, este joven mundialista mexicano, bueno, pues lleva 4 meses sin anotar. El Guadalajara solo ha ganado 3 de los últimos 10 partidos. No hay duda que el Guadalajara sigue siendo candidato al título del fútbol mexicano, y no solo eso, candidato también podría ser en la Leagues Cup. 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
19: Buenos días, Chiquen, Jime, dice Lark Gómez. Creo que nunca han tenido un sobrino, primo chiquito y menos un hijo. A veces los niños pequeños no entienden de razones y tienen que recurrir a estos métodos. ¿Pero yo qué? Jime. No, pues sí lo tiene.
20: Sí, sí tengo.
19: Mira, dice, en mi familia tengo una sobrina que está enferma por una mala alimentación en la casa. Ya no come nada que tenga azúcar refinado, ni papas, ni galletas, refresco. Es muy difícil porque ellos en la escuela ven que los demás sí lo comen y se les antoja. Claro, es que lo que decía Héctor.
0: Yo de chavitito en la preprimaria, que vivía en Cancún. En prepri, sí. Que había tres, seguramente, kindercitos en donde ofrecían prepri. Pero les cuento esto. Escuchen este trauma que tengo. O sea, ¿sabes en prepri? Escuchen este trauma. En la clase, me acuerdo que de pronto una niña se empezó a asfixiar, ¿no? Y entonces todos los chavitos. Pues imagínate tú la histeria. Exacto. Chiquito. Y se le estaba por la boca asomando, pues no sé exactamente qué tipo de gusano. Sí,
20: ay, no.
0: Sí, era una chavita que estaba invadida completamente en el estómago de lombrices.
20: Pero se veía que era estaba animal.
0: Sí, vamos, no le dije, ¿qué onda? No, buen día. Pero sí, fue un problemón. Y le tocó a mi madre enfrentarlo. Uy, porque era nuestra Miss, les he platicado de prepri. Y hubo que, pues, intervenir la situación porque se estaba quedando sin oxígeno, ¿no? Uy. Terrible. En fin, les cuento esto muy grave, que sí.
20: Qué fuerte.
0: Tremendo, asqueroso, no sé. Pero porque son las cosas extremas a donde sí puede llegar la vida real, no nada más una imagen virtual. No,
19: ahora, manches. Yo me acuerdo, conté lo de la casa de mis papás y siempre fue así, pero por ejemplo, nosotros de niños, yo no recuerdo que estuviéramos llenos de dulces y de esto. O sea, como que mi mamá podía tener todo ahí, pero nuestra alimentación de niños fue muy buena. O sea, de lunch nos mandaba, ya sabes, que el sandwichito, con la frutita, y siempre nos preparó un lunch de casa más healthy. A lo mejor en esa época, pues que no se sabía que era tan malo, te mandaban el famoso peperami, ¿no?
20: Ay, sí.
0: Ay, ese bebé. Ay,
20: yo trabajé
19: pero
20: para
19: iba, pero iba con la manzanita, sí, y con el sandwichito y entonces con el con la agüita, ¿no?
0: No más
19: el peperami. O no era, mi mamá nunca fue la de, ahí te doy 20 varos y cómprate lo que puedas.
0: Ojalá, sí, ¿no? Pero lo deseábamos, no, que nos facilitaran.
19: Y luego tú de niño cambiabas tu sándwich por... por las papitas, ¿no?
20: Yo nunca quería cambiar mi...
0: Yo siempre, claro.
20: Nunca.
0: Mi lonchito era... perfecto, ya
19: pero
0: sabes, de figuritas.
19: Sí, de los panecitos así cortaditos.
0: Y yo quería la cosa chatarresca del compañero.
20: Me mandaban a mi Kinder de Liz. Siempre, el pastelito.
19: Fíjate, por ejemplo, pues sí, porque la Liz nada más compraba y se lo aventaba, pues ¿qué va a ser?
20: Y me lo robaban el Kinder de Liz, un niño.
0: Un chicken de esa época.
20: Seguro.
0: Oye, ¿qué otros comentarios, gente?
19: A ver, ¿qué más, Jimena Rux?
20: No, apenas se abrió el chat en YouTube, vénganse para acá a comentar, amigos.
19: Mira, bueno, pues muchas gracias.
20: Vénganse para acá.
19: A ver, tú tienes...
0: Yo estaba leyendo WhatsApp. Locura Isa, a ver si...
19: ¿Por qué no tienes WhatsApp? ¿Qué es lo que te toca a ti? Con razón los de WhatsApp dicen que no.
0: Sí.
20: Tienes Isa, ese envíame y Locura FM.
0: Mensajes.
19: Dice Gluck, buen día, la niña para nada adulta, nuevamente con su discurso de generación de cristal, dice que es un trauma solo porque ve al niño llorar. Pero, ¿qué dirá cuando saben lo que pasa el...? No, eso no lo voy a decir.
0: Oye, a ver,
19: nos están viendo niños, Gluck.
0: Dice Watts, León Neri, dice, buen día, los escucho todos los días, es la primera vez que escribo, pueden mandar una felicitación. Pues hoy cumplo 34, gracias por hacer amenas mis mañanas. No nos precisa León Neri. O sea,
19: pensé que era de León.
0: Exacto. Marilín dice: hola, buenos días, saludos desde Cozumel. ¿Por qué nos escuchas en Cozumel?
20: Rico.
0: Solo en el carro puedo oírlos o en mi cel. ¿Ya conoces Cozumel, Héctor? Marilín, soy, ¿qué te puedo decir? Fanático de Cozumel. He ido un par de veces.
20: Es hermoso.
0: Es hermosísimo y siempre tengo la duda de si la señal llega a Cozumel.
20: Tengo un amigo allá en Cozumel y nos oye.
0: Es hermosísimo.
19: Fredo Sasá tiene un comentario para ti.
20: ¿Qué pasó, Fredo?
19: Jimena.
20: Dígame.
19: Si hubieras vivido en casa de mi mamá, no estarías traumada. Mi madre santa, si no comías verduras, tenía un recurso.
20: ¿Cuál?
19: Hacía un licuado de verduras.
20: Ah, eso está bueno.
19: Te apretaba la nariz y en cuanto abrías la boca te lo hacía meter.
20: Ay, no,
19: ese engaño al chamaco está genial.
20: Esos métodos no.
19: Saludos a mi santa madre que no logró que comiera verduras, pero lo intentó.
0: Sí, lo intentó.
20: Fíjate, eso es algo creativo.
19: ¿Sabes que una vez yo me enfermé? Fíjate, hubo una vez donde mi mamá tuvo que hacer un viaje. Ajá. Y yo me quedé al cuidado de una prima. Que poseía todas las instrucciones y todo. Sí, un día, nosotros nos daba mucho por salir a jugar a la calle fútbol, a mi hermano y a mí. Entonces nos aplicaba la clásica que seguro a ti te aplicaron de si no te terminas lo que está en tu plato, no te levantas.
20: Sí.
19: ¿Cuántas veces te aplicaron esa?
0: Sí, siempre era.
19: Tú quieres levantarte de esta mesa, te acabas.
0: Y todo, y la verdura.
19: ¿Cuántas veces te aplicaron eso?
20: Sí, me la aplicaban.
0: Sí, bueno, seguro.
19: Entonces, yo ese día genuinamente ya me sentía mal, ya no quería.
0: Pero estabas...
19: Pero mi prima me dijo, si no te loco. Entonces, bueno, pues niño, pues me lo tragué.
20: Pero no está padre.
0: ¿Qué?
19: Me dio un diarreón.
0: ¿Explotaste?
19: Estaba yo
0: Te hizo mal comer
19: tanto.
0: Me hizo
19: daño comer tanto.
20: Pues es
19: y
20: que
19: pues
20: sí.
19: Bueno, pues sí, pero a ver, perrito. Pero era un poco.
20: Es que no está padre.
19: Pero era un poco la metodología de antes.
20: Pero no hay que obligar ahora a que se coma.
19: Sí, pero ahora
20: forma.
19: Yo veo muchos chamacos.
20: Sí.
0: No, que
19: como,
0: lo que
19: ay,
0: quiere.
19: No quiere. Entonces le dan una mordidita al nugget y ya no tragaron en todo el día.
20: Mariano dice, estoy satisfecho. Le enseñaron a que sepa realmente cuando ya está satisfecho.
19: ¿Y tú crees que él sabe realmente?
20: Sí, yo creo que sí.
19: Yo creo que el niño por preferir ir a jugar o por preferir
20: no.
19: hacer otra cosa es muy fácil decir ya no quiero comer.
20: Se nota, porque no come dulces después.
19: Está bien.
0: Eso es bueno. Dice saludos, Macterio favorito, saludos de JJ Casanova desde la Blanca Media Chica. Comenta por favor sobre Bocinha. Uh-huh. En Colo Colo, ¿qué opinas sobre que ningún equipo mexicano haya visto lo que sí visualizó el equipo chileno?
19: Pues mira, yo veo que México tiene muy buenos porteros hoy y que reforzar a alguno con Bocinha, pues no sé si era, o sea, ¿quién podría haberlo hecho? Si tú me dices, a lo mejor pudo haberlo hecho Puebla, a lo mejor pudo haberlo hecho Necaxa, pero pues también el representativo de Colo-Colo y lo que significa el cacique para el mundo del fútbol, yo creo que también fue atractivo para Bocinha. Para los que no saben, Bocinha era el portero este de Cabo Verde en el Mundial, que fue la gran anécdota,
0: sí,
19: la historia.
0: Sí, era nacional, ¿no?
19: Ajá. Y él ha fichado por el Colo-Colo de Chile, que es el equipo más importante del fútbol chileno. a sus 40 años. Wow. El mejor sueldo de su vida.
0: Es una tremenda historia.
19: Y por lo que le está preguntando es que por qué ningún equipo mexicano lo fichó.
0: Oye, mandamos una felicitación apretujada para Andrea Paola, que cumple 25 años. Así que pues felicidades.
20: Felicidades, dice.
0: Que nos están escuchando sin caracolitos, sí, no, nada más el abrazo. Dice Memo de Mérida, saludos a los tres chiflados, totalmente de acuerdo con Jimena. Darle ejemplos de terceras personas que les ha pasado por no comer ciertas cosas es mejor, como las fotos en los cigarros. Nada más reflexión. A estos niños ultra tecnológicos, eso que antes aplicaba, seguirá aplicando. O sea, yo creo que es traer al mundo presente, pues, una bonita forma.
19: Oye, dice Diego Paredes, buenos días, señor Chique, no sé por qué usted y el señor Chavarría pecan de hablar y gastar saliva con la niña de cristal, hueva. Oye, a ver, 8:45.
0: Ah, mira.
20: Ajá, oye. La
19: verdad. Y nada más les digo, obligadas a sobrevivir. Ay. Las obras y los preparativos para el mundial agravaron la crisis económica que enfrentan las trabajadoras de Calzada de Tlalpan. Esa es la portada en reporteindigo.com. Y vámonos ya porque se nos acaba el show y hay que dar deportes.
0: Vamos rápido a la pausa comercial y regresamos. 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Carlos Chiquen, Jimena Rux y Héctor Chavarría.
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19: 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En este momento son las 8:52. Señor Chavarría.
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19: ¡Qué bonito! Bueno, pues ahora sí es momento de deportes.
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19: Señor Héctor, llegamos al momento que a usted más le gusta del año. ¿Cuál? El momento en que se juega el torneo que usted más goza. ¿Con Haití? La Leagues Cup.
0: Ah, sí.
19: Donde ayer, por ejemplo, ahí le va. El Chicago Fire derrotó 2-0 al Necaxa.
0: Está buenísimo.
19: El Austin Football Club derrotó 2-0 al Tijuana.
0: ¡Eso!
20: Es muy divertido. Sí,
19: el Portland Timbers derrotó 5-2 al Puebla.
0: Sí, son tus primas, las güeras, las primas de acá de Tlaxcala.
19: El New York City le ganó 2-0 al Pachuca.
0: ¡Eso!
19: El Cruz Azul le ganó 1-0 al Philadelphia Union.
0: ¡Eso!
19: Y el América le ganó 3-1 al San Diego.
0: Mira, oh, el América sí.
19: ¿Quién no juega sabía hoy? Para que vean la bizarrés de la Leagues Cup. El Charlotte Football Club contra el Atlas. El Columbus Crew contra el Pachuca. El Cincinnati contra los Pumas. Los Tigres contra el Minnesota.
20: Eso está chistoso.
19: Los Vancouver Whitecaps contra Bravos de Juárez. El Orlando City contra León.
20: No manches.
19: el Monterrey Rayados contra el Inter Miami.
0: ¿Qué tal?
20: Eso suena bueno.
19: Las Chivas Rayadas del Guadalajara contra el Fútbol Club Dallas. Y checa, este es muy bonito. Los Potros de Hierro del Atlante contra el Real Salt Lake City.
0: Ah, dale.
19: Y completa la jornada, el Toluca contra Los Ángeles Football Club.
0: Oye, pero sí es un exitazo, ¿no? O sea, digo,
19: taquilleramente sí, pero a los mexicanos no les gusta, jugar este torneo.
20: ¿No?
19: No, porque como que dicen, o sea, ¿a mí qué me va a dar ir a jugar contra el Charlotte? O sea, nada más pierdo ritmo de mi liga, tengo que hacer viajes, tengo
0: que deportivamente,
19: o
0: sea, pero es un negocio.
19: Ah, no, sí, pues por eso lo hacen, porque ya sabes que la federación y los gringos ven varo y dicen,
20: de aquí somos. Él es el target.
19: Sí, no, claro. 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
19: Nada más quiero hacer un aclaratorio. Dije ¿qué? Que New York City le ganó 2-0 a Pachuca. Está mal, eso no es Pachuca, es a Santos.
20: Okay.
19: Perdón, es que lo tenía mal.
0: Apenas Pachuca sí se va a enfrentar.
20: Bueno, dice Jaime May. Hola, buenos días. Me encanta escucharlos cuando salgo de trabajar del hospital. Me desestresa escucharlos y me mantiene despierto en el trayecto del viaje en carro a mi casa.
19: Ay, nos da mucho gusto,
20: gracias,
19: eso.
20: Jaime.
19: Y ahora sigue despierto, aunque nosotros ya nos vamos.
20: Ya
19: adiós,
20: nos
19: niña.
20: Vamos. Bye.
19: Adiós, señor Chavarría.
0: Buen fin de semana, disfruten.
19: Yo soy el Chicken, gracias. Hasta el lunes.
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17: La polémica por el futuro de los juegos físicos en PlayStation ahora llegó a México. Sony Interactive Entertainment fue denunciada ante la Comisión Nacional Antimonopolio por presuntas prácticas monopólicas, luego de anunciar que a partir de 2028 dejará de lanzar nuevos videojuegos en formato físico. La denuncia fue presentada por la diputada Iraís Reyes y el senador Luis Donaldo Colosio Riojas, quienes argumentan que al depender únicamente de la tienda digital de PlayStation, Sony tendría un control mayor sobre qué juegos se venden y a qué precio, reduciendo las opciones para los consumidores. Por ahora, la autoridad deberá a determinar si existen elementos para iniciar una investigación formal, un proceso que podría tardar varios meses. México, además, no es el único país donde esta decisión genera controversia, ya que en naciones como Países Bajos, Portugal, Polonia y Australia también se han impulsado acciones para analizar el impacto que tendría la desaparición del formato físico en la competencia y en los derechos de los jugadores.
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1: Te reto a que me escuches. Bienvenidos a Terapia Musical en viernes. Ya por fin se logró, es fin de semana. Estamos llegando al cierre de lo que fuera la primera semana del mes de agosto. Bienvenidos a Terapia Musical en los diferentes lugares donde están sintonizando Locura FM en este Bebe Viernes Espirituoso, en el 830 en Ciudad de México, en el 104.9 en Querétaro Rock, en el 99.3 también en Cancún, en el 106.3 en Playita del Carmen. Gracias por estar presentes, gracias por estar en esta mañana acompañando también en el 89.3. Ya nos dicen por aquí el buen Vic Limón de Cancún, en el 99.3, nunca llovió, es una olla de vapor. Venga, es que el día de ayer estábamos preguntando y amenazaba la lluvia tanto en Playa del Carmen como en Cancún, pero creo que no se hizo presente. En el centro del país, al parecer, sí estuvo lloviendo. Saludos a Abril también en Playita, el buen Vic Limón. ¿Quién más? El Jabo en Querétaro y, desde luego, Betty en los controles en el 830 y en la producción de esta mañana en Terapia Musical Colectiva. En ausencia del doctor Dani Fuentes, voy a estar acompañándolos en este Viernes Espirituoso, y traemos ya acá algunas propuestas para ir cerrando estas horas de terapia musical en cuestión de los versos. En un momento más se las doy a conocer, les digo de qué va, cómo vamos a estar trabajando en esta mañana de Bebé Viernes Espirituoso. Por lo pronto, es momento de que se reporten al 722-372-7981, 722-372-7981, o también que lo hagan en su número de WhatsApp de cabecera, en cualquiera de las frecuencias que pertenecen a
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1: Por acá los estaremos leyendo y estaremos compartiendo con todos ustedes. Así que esperamos los mensajes en esta mañana de terapia musical. Por lo pronto, pues vamos a arrancar como se debe. En un proyecto lanzado un 3 de mayo del 2011 y el segundo álbum de estudio de la banda. 6AM sonando en terapia musical en esta mañana en Locura FM. Soy Hugo. Te reto que me escuches. Volvemos.

0: Las 9 de la mañana con 14 minutos. Qué rápido pasa el tiempo en este horario. Y además, MB Viernes Espirituoso. Bienvenidos a Terapia Musical. Soy Hugo, te reto que me escuches. Y vamos a continuar con buena música, con buena programación en el transcurso de esta primera hora de terapia, donde viene The Cure, ¿qué más? Audioslave, U2, Rod Stewart. Es parte de lo que vamos a estar disfrutando en el transcurso de estos minutos de Terapia Musical Colectiva. Pero es momento también de que se reporten. Dice por acá, ¿dónde está el Team Free? Ahí están, mueran. Excelente día, estimado Lick. Don HP, un placer y un gusto tenerte con nosotros en esta mañana perfumada. Dice la mamá de Royes que hoy solo pongas buena música. Un saludo que escucha Locura FM Rock en Querétaro Rock. Saludos en el 104.9, 106.3, repórtese, 99.3. 830 y 89.3 en esta mañana de terapia. Excelente día, tocayo, salúdame a todos los locura hermanos, a mi Moncho también, dicen por acá, ponte una rola de los Pixies, soy el Rey Lagarto. Gracias, mi buen Rey Lagarto, en esta mañana de terapia musical. Venga, escuchamos a ver qué nos platican, qué nos cuentan por acá.
1: Hugo, qué gusto de oírte, supe que eras licenciado, qué buena onda. Saludos a toda la bandera, a todos los locura amigos. Desde la ciudad de Querétaro, soleado, nublado, pero está rico todavía. Saludos y abrazos, yo soy Showman, te reto que me escuches.
0: Venga, envidiables primos los que se tienen en diferentes partes de donde se escucha esta terapia musical. Mr. HP, saludos, excelente terapia de viernes, te encargo un cafecito. Saludos, mi buen Chris, bienvenido también a Terapia Musical Colectiva en esta mañanita. Y bueno, a ver, recuerden, mañana la pega de Calcas Nacional, en todos los puntos, en todas las frecuencias, en el 106.3, 99.5, 104.9, 89.3, aunque tengan el sticker actual de locura, viene el cambiazo, así que se tienen que hacer presentes. Ayer me decían en la tarde que el buen chino había dicho que se esperaba que se alcanzaran los 1,000 para la pega de stickers. No hay como que un número que sea mínimo, pero sí deberíamos de superar el número que estaba diciendo. Esperemos que nos ayuden en todos los puntos, en todos los lugares. Y, por ejemplo, en Cancún, en el 99.3, va a ser en Avenida 135, en la glorieta de Polígono Sur, a un lado de la gasolinera. Ahí van a poder ir por su calca. En el 106.3, en Avenida Constituyentes, esquina 115, Colonia El Ejidal, esto en Playita del Carmen. Así que vayan anotando, vayan viendo cuáles son los puntos en los cuales se van a pegar las calcas. Dicen por acá, Hugo, buenos días, saludos desde Querétaro, bendiciones, carnalito. Gracias, saludos, bienvenidos. Y el buen teniente Dani Fuentes mañana se estará reincorporando a sus labores cotidianas, los estará acompañando de nueva cuenta y, obviamente, también en la pega de calcas masiva de
2: Locura FM.
0: 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Excelente mañana. Y para cerrar esta primera hora de terapia musical, estábamos buscando por acá qué podría ser representativo entre el tema de un enfrentamiento que se pudiera lograr en esta mañana, y encontramos esto. Nirvana podría ser una de las opciones para cerrar esta primera hora de terapia musical, que obviamente ambas bandas lideraron el movimiento grunge. Tienen discos históricos, tienen clásicos, y a la otra, a la que me refiero, es esta de Pearl Jam. Uno de los más representativos en cuestión de la historia y de los debates en el tema del rock. ¿Con cuál de las dos les gustaría que cerráramos esta primera hora de terapia musical colectiva? Ahí lo dejo, pero aparte, díganme, si hubiera un concierto, ¿a cuál de las dos bandas apoyarían y acompañarían? ¿Nirvana o Pearl Jam? En esta mañana de terapia musical colectiva, cuando son ya las 9:18, seguimos leyendo los mensajitos, pero vámonos con esto de Creed, regresando también en el tiempo, acompañándolos en Locura FM. 9:19, 10:19 en el Caribe mexicano.

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0: ausencias de seres amados o no, porque no ha quedado del todo claro cuál es el origen de esta canción que acabamos de escuchar de The Cure en esta mañana de terapia aquí en
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0: Pero sí, regresamos al segundo bloque en el 104.9, 99.3, 106.3, 830 y 89.3. Son las 9:35, 10:35 de la mañana, y con lo que estaríamos cerrando esta primera hora de terapia musical colectiva sería con algo de esto. Ya sea Nirvana, en una de las opciones que se tienen para cerrar la terapia musical el día de hoy. Y obviamente, algo que se convirtió en un himno de la generación X y del movimiento grunge a nivel mundial. Esta es la opción número uno. Y si tuvieran la oportunidad de ir a algún concierto de ellos, ¿a cuál sería? ¿Nirvana o Pearl Jam? Porque esta es la opción número dos para cerrar también esta terapia musical. Aunque cuentan con un catálogo muy amplio, obviamente esta baladita sobre las pérdidas amorosas, creo que es una muy, muy, pero muy buena opción para cerrar esta primera hora de terapia musical. No sé cuál elijan ustedes. Al 722-372-7981, 722-372-7981 para que se reporten, y les sigo dando por aquí los datos, porque mañana es la pega de calcas de todo el manicomio de Locura FM. En Querétaro Roja, en el 104.9, va a ser en que en Ford Milza, Querétaro, Avenida Constituyentes, número 42, entre la Victoria y el Auditorio Josefa Ortiz. También para que se lancen, para que estén pendientes, de favor, en todo lo que se refiere a ese tema. 722-372-7981, 722-372-7981, dicen por acá. Antes de poner el desorden, yo digo que de una vez vamos por Nirvana, que suenen los hongos monetarios. Venga, a ver, la primera opción, Nirvana, la segunda opción, Pearl Jam, y espero sus mensajitos. ¿Y a qué concierto asistirían de ellos? Escuchamos, venga.
2: Buenos días, mi licenciado.
0: Buen día.
2: ¿Cómo se encuentra usted? Pues nada, aquí saludando desde Querétaro Rock, en especial a toda la pandilla de Sauces Terror, al Mosh, a Mabelita, a Tito, a Lolo, al Mayolo. Y pues nada, aquí seguimos sintonizando desde Querétaro la 104.9, y un saludo para toda la pandillota de Toluca. Por ahí que me pueda regalar una espirituosa, Lick. Ya es viernes y ahorita pues ya merita el desayuno de campeones, por favor, acompañado de unos champis. Y si hay unas moneditas para agarrar el crobús, pues vámonos.
0: Y el cuerpo lo sabe, muchas gracias por reportarte. Yo voy a poner 65 stickers, precioso de locura. Ayúdenos también. Hay que evangelizar. Quienes se quieran sumar también esa pega de calca masiva, obviamente va sin ningún compromiso laboral, pero sí con la ayuda de los Locura Hermanos para poder lograrlo. Licenciado del Rock, dice Eminencia de las Espirituosas. Buenos días, saludos desde la muy calurosa Playa del Carmen. Para cerrar esta primera hora de terapia musical, me podría mandar un cafecito especial con piquete, y se voy por Pearl Jam. Venga, a ver, en esta mañana ya empiezan a llegar los votitos de con cuál podríamos estar cerrando esta primera hora de terapia musical colectiva. En lo que tenemos más para poder lograrlo y hacerlo, bueno, aquí vamos a leer, dice: maravilloso duelo, licenciado HP, solo le faltaría algo de Alice in Chains. Dicen desde Querétaro, un voto para Pearl Jam. A ver, aquí ya, otro más para la opción número 2. Buenos días en HP, sin dudarlo, voy con Pearl Jam. Que creo que se la va a llevar, ¿eh? Buen día, HP, clima londinense en Toluca. Al rato se nubla y está graniza. Ya ni sabe uno si salir en bermuda o botas de lluvia. Saludos a Rafa y Paula, que están en curso de verano. Votamos Pearl Jam, dos super rolas, pero Black gana. Venga, saludos. Aquí hay más votos para Pearl Jam. Ahorita seguimos leyendo los mensajitos. Dicen por acá, a ver, dice Pearl Jam, otro voto más. Vámonos con esto por lo pronto de Rod Stewart, sonando en terapia musical. De ahí vamos a una pausa y regresamos con todos ustedes en Locura FM. Soy Hugo, te reto que me escuches.
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0: minutos de rapidísimo. Ya son las 9:51. 10:51. A ver cuál ganó. Dice, voy a tener que ir por Pearl Jam siempre. Es el lindo día, por cierto. Perdón, bienvenidos a Terapia Musical. Excelente mañana ya en este viernes espirituoso. Buenos días, saludos desde Querétaro. Diego y yo votamos por Nirvana. El segundo voto para Nirvana. Increíble, increíble. Yo pensé que esa generación X iba a ser presente. Buenos días, mi querido HP. Escuchándote ya en la oficina desde Saltillo, Coahuila. Ánimo, ya es viernes. Saludos, gracias, gracias. Dicen por acá, nos vas a castigar con los horarios habituales. Dice, pues vamos por Nirvana. E igual si reviviera a Kurt Cobain, me gustaría ir a verlos. Un fuerte saludo. Soy Batman. Gracias, gracias y bienvenidos a Terapia. ¿A qué hora es la pega de cartas mañana en Toluca? ¿Y en dónde? Es a partir de las 12 del mediodía. Y te voy a pasar la dirección correcta. Heriberto Enríquez y Avenida Paseo Toyocan. Ahí, en la esquinita, en el entronque. Heriberto Enríquez y Avenida Paseo Toyocan. Esto en el 89.3. Bienvenidos a Terapia. Escuchamos este mensajito.
1: ¿Qué tal, mi estimado HP? Voto por Nirvana. Me hubiera gustado mucho ir a un concierto de Nirvana. Saludos desde Toluca.
0: Venga, saludos, dicen por acá, bendecido día, vamos por Pearl Jam, regálenme unos hongos, por favor. Venga, saludos, bienvenidos, aquí también por Pearl Jam. Hugo, buen día, hoy me aventé el pabellón de los lunáticos, vamos por Pearl Jam también. Dice, buenos días, Lick, y voto por Black, y esa desgarradora frase del final. Pero en lo personal, no iría a ver ninguno de los dos. Fuera de 5 canciones, la discografía de Pearl Jam se me hace bien aburrida y Nirvana en vivo. Pagar por ver a 3 tocar feo, bien feo. Dice, no, gracias, saludos desde Querétaro Rock. Saludos, saludos, todo se vale en esta terapia musical. Ándale, flaquito HP, dale play, ahorita le damos play. Aprovechando la ocasión, un saludo para toda la pandilla de oficinas de Piso y Reyes del Lunch Godines, de parte de alias Juanma, en especial para la chica Petit. Saludos, y ahorita volvemos a leer parte de lo que están enviando por acá. Dicen, estimado licenciado, saludos, y no sé si con café o espirituosas, pero bueno, a comenzar con Tokio el fin de semana. Ánimo, Chucho Campos, se con Black, le dan gracias este mensajito.
2: Por supuesto, Pearl Jam. Tuve la oportunidad de verlos en un concierto en Sun Valley, en Calgary. Espectaculares, caray.
0: Dicen por acá, vamos con Pearl Jam. Mike, gracias. También el buen Roger. Pearl Jam, híjole, todos creo que estaban esperando esto. Y con esto cerramos esta primera hora. Y aquí vamos a una pausa y regresamos con más en
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0: Así estamos ya de regreso, 10 de la mañana, 11 de la mañana en el Caribe Mexicano, con 7 minutos en este momento. Papa Roach sonando en Terapia Musical Colectiva en el 104.9, 830, 89.3, 99.3 y 106.3 en esta mañana de Bebé Viernes. Bienvenidos a Terapia Musical. Bill Collins, Green Day, Garbage, parte de lo que disfrutaremos la siguiente hora, y ahorita les voy a conocer el siguiente verso también para esta segunda hora de Terapia Musical, pero antes vamos por acá, a ver, vamos a escuchar qué nos dicen, no sé si sea Cancún o Playa del Carmen, pero venga.
1: El buen Vito, muy buenos días. Buen día. Muy buenos días desde Cancún. Estamos en Cancún, pero en playa. Nos tocó hacer la travesía de Cancún a playa, pues aquí andamos. Rápidamente, para cerrar la oreja, vámonos por Pearl Jam. Oh, sí, claro, pero si se trata de un evento así para ir a echar el brinquito sabrosón, vámonos con Nirvana. Es afirmativo. A un evento, a un buen concierto con Nirvana, y para cerrar la oreja con algo para comenzar este viernes, vámonos con los Pearl Jam. Saludotes, un abrazo. Bye.
0: Venga, saludos. Muchos votos, mi estimado Hugo. Aquí era para Pearl Jam también para Pearl Jam. Decían por acá, saludos desde el Mercado de Sauces a todos los Locura Hermanos. Por acá decían, ¿qué onda, mi querido HP? Gabo Pavia, desde Querétaro, vamos por Pearl Jam, se ponen la terapia, mi hermano, gracias, a ver, escuchamos este mensaje.
2: Definitivamente Pearl Jam, Juguito, gracias.
0: Gracias, saludos, acá
1: que... Bienvenido, buenos días, gusto en saludarles, que bienvenidos, así les digo a mis usuarios. Pearl Jam, siempre, forever and ever. Pearl Jam, por favor, grande la Tony del Rock.
0: Gracias. Por acá decían, emperador, ahorita que un locura hermano dijo que no sabía si ponerse pantalón o bermuda, había un pantalón que era dos en uno. Sí, lo recuerdo. Le podías quitar ahí con el cierre. Bueno, mi estimado, cierre parcial en Avenida Calimaya, delante del mesón, junto a Vivero, en dirección al puente. 20 personas ya colapsaron la salida. Venga, ahí para que lo tomen en cuenta quienes andan circulando en esta mañana de terapia. Saludos, conocido con el locura hermano. Pearl Jam está de flojera, no puedo decir otra palabra. Y acá dicen también, vamos por Pearl Jam en esta mañana de terapia musical. ¿Cómo andan? ¿Cómo se sienten? Manden mensajito al 722-372-7981, 722-372-7981. Repórtense en esta terapia musical colectiva. Vámonos con esto de No Doubt y regresamos con más en Locura FM. Soy Hugo, te reto que me escuches. Volvemos para darles a conocer el versus de esta segunda hora de terapia aquí en Locura FM.

10 de la mañana, 11 de la mañana con 16 minutos en el Caribe Mexicano. Repórtense 722-372-7981. ¿Cómo amanecieron? ¿Cómo están en este bebé viernes espirituoso? Para que dejen sus comentarios el día de hoy al 722-372-7981. 722-372-7981. Y les recuerdo, el día de mañana la pega de calcas masivas, ¿en dónde va a ser? En Cancún, en el 99.3, va a ser en Avenida 135, Glorieta de Polígono Sur, a un lado de la gasolinera. Esto a partir de las 12 del mediodía, obviamente, para esa pega de calcas nacionales. En Playita del Carmen, en Avenida Constituyentes, esquina 115, Colonia Ejidal, allá en Playa del Carmen. En Querétaro, ¿en dónde va a ser? En Fort Milza, en Querétaro, Avenida Constituyentes, número 42, entre la Victoria y el Auditorio Josefa Ortiz. Y dice en Avenida Constituyente 115, Colonia Ejidal, en Playa del Carmen. Gracias, gracias ahí por los comentarios y por estarnos enviando en donde será. Y en el Valle de Toluca, en Heriberto Enríquez y Avenida Paseo Toyocan. Desde las 12 del mediodía y los locura hermanos que quieran también sumarse a este proyecto de la pega de calcas masiva a nivel nacional de Locura FM, los esperamos en cualquiera de los puntos, en el 104.9, 99.3, 106.3, 89.3. Saludos, y también saludos en el 830 que nos está acompañando, además de Locura.fm. Y para continuar con más música en esta mañana, traemos lo que podría ser también el versus para poder cerrar esta terapia musical. A lo mejor en uno de los temas de debates clásicos en cuestión de un entorno del rock, un gran versus podría ser este. Led Zeppelin

0: Y es que serían visiones totalmente opuestas de lo que estaríamos escuchando y disfrutando, porque Pink Floyd sería la opción número 2 para el segundo versus en esta segunda hora de terapia musical aquí en Ocura FM.
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0: Y la misma pregunta para ustedes. ¿A cuál banda apoyan? ¿Led Zeppelin? ¿En la 1? ¿Pink Floyd? ¿En la 2? ¿Pero cuál de las dos? Si tuvieran la oportunidad de ir a un concierto, o hubieran tenido la oportunidad, ¿a cuál irían? Venga, dice, ¿qué pasó mi buen HP? Nuevamente escuchándote a esta hora, todo un honor, gracias, saludos, bienvenidos, y con Chris Isaac vamos a cerrar este primer bloque en lo que vamos esperando los mensajitos, le vamos dando lectura y vamos viendo quién será el ganador. Aquí en
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0: Ya reto que me escuches, 10:18, volvemos. 11:18 en el Caribe Mexicano.

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4: ¿Qué le pasa al equipo de las Chivas Rayadas del Guadalajara? Un equipo que anoche perdió en penales contra LAFC en la Leagues Cup. El equipo del Guadalajara es un conjunto que juega bien, tiene muy dominado su sistema, es muy dinámico. Gabriel Milito ha hecho un gran trabajo. Generan y llegan, pero no meten goles. La Hormiga González, el gran goleador de las Chivas, este joven mundialista mexicano, bueno, pues lleva 4 meses sin anotar. El Guadalajara solo ha ganado 3 de los últimos 10 partidos. No hay duda que el Guadalajara sigue siendo candidato al título del fútbol mexicano, y no solo eso, candidato también podría ser en la Leagues Cup. 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

0: Rápido, ya son las 10:29, 11:29 en el Caribe mexicano, 106.3, 99.3, 104.9, 830 y 89.3 unidos en
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0: Además, en fin de semana espirituoso, viernes 7 de agosto. ¿Cómo la van a pasar? ¿Cómo lo van a disfrutar? Platiquen, vamos a echar chismecito en esta mañana de terapia musical colectiva. Y también les recuerdo, a ver, dentro de la votación está esto de Led Zeppelin y esto de Pink Floyd. Y más adelante vamos a seguir leyendo los mensajitos para ver por cuál votan y además también a qué concierto, si hubieran tenido la oportunidad de ir, hubieran ido. Pero además, vayan a Locura FM Rock. Realmente me dio mucha risa cuando lo vi, cuando desde hace ya 25 minutos que subieron esa publicación y ponen, si este par puede trabajar un sábado, tú puedes ir por tu calca. No, todos deben ir por su calca. Dense la oportunidad. A partir de las 12 del mediodía va a estar la pega masiva de calca en Locura FM, pero vayan, denle amor, denle, me divierte, me encanta, me gusta, lo que quieran a la publicación de Locura FM Rock. Mañana es el gran día, la terapeuta mayor ya los dejó impecables, sí, nos dejó peinaditos, uniformados y todo, y su servidor, dicen por acá, trae toda la vibra de jefe serio, pero alcanzable. Dani Fuentes viene listo, pero que no lo vayan a pisar entre la multitud. No, bueno, si vieran la imagen, realmente sí se carcajean. Locutores de rock por vocación, expertos en pega de calcas por obligación. No, y dentro de todo esto, a ver, ahí vayan dejando sus mensajes. ¿Quién va a poner más calcas? Obviamente chuecas, porque sí, realmente eso de que las dejemos derechitas, híjole, creo que está muy, pero muy complicado hacerlo. Y si hay locura, hermanos, que se quieran sumar, ahí los vamos a estar esperando el día de mañana. Y ahorita les repito las direcciones: 722-372-7981 para que vayan enviando mensajitos, para que se reporten en esta mañana de terapia cuando son las 10:31, 11:31 también en el Caribe mexicano. Y ustedes disculparán, pero aquí mi mouse tiene unos pequeños errores. Dice: ¿qué pasó, mi buen HP? Nuevamente escuchándote a esta hora, todo un honor. Saludos, saludos. Ya la siguiente semana regresa el doctor Dani Fuentes en la normalidad y también el día de mañana. Hola, Hugo, voto por la número 2. Venga, a ver, acá para Pink Floyd. Comienzan los votos en esta segunda hora de terapia musical. Qué difícil la puso Supremo Emperador Mañanero. En el volado ganó Pink Floyd. Ah, en el volado, ¿eh? Dicen, buen día, saludos desde Querétaro, la 2. Hasta ahorita creo que Pink se está llevando todo. Buenos días, HP, vamos por Pink. Esteban Escamilla, la 2 y concierto. Dicen por acá, Miguel, voto por Pink Floyd. HP Fer, ándale, ya. Con Pink, creo que va avanzando todo esto, su majestad, Urrock, definitivamente Led Zeppelin con todo y concierto, música, personajes, etc. Venga, bienvenidos, bienvenidos. Volvimos al 722-372-7981. Por acá dicen Pink, Zeppelin, pero por su pollo. Ah, aquí está también Zeppelin, que no va a dejar irse, dicen, sin nada, ¿no? O no se iba a ir sin nada. Hola, buenos días, patrón, soy Víctor, le escribo desde Pensilvania. Disculpe la pregunta, ¿cuándo regresa mi amigo Dani Fuentes? Me quedé pensando el del día que tuvo que salir del aire de repente y me quedé pensando y preocupado.

Saludos. No, ya el día de mañana está de vuelta con todos ustedes en las terapias acostumbradas aquí en Locura FM. El señor Phil Collins, por lo pronto, sonando en terapia musical. Y sigan enviando mensajitos. Led Zeppelin, Pink Floyd. ¿Y cuál sería un buen concierto? Al 722-372-7981. Regresamos.

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1: Te reto a que me escuches, son 10 de la mañana con 49, 11 con 49 en el Caribe Mexicano. Vayan a Locura FM Rock, dejen sus comentarios y por ahí participen. Dejen cuántas calcas se van a pegar en este fin de semana, en esta pega de calcas masivas que vamos a tener en Locura FM. En Toluca, en Heriberto Enríquez y Paseo Toyocan. En Querétaro, en Fort Milza, en Avenida Constituyentes número 42. En Playa del Carmen, Avenida Constituyentes, esquina Avenida 115, y en Cancún, en la glorieta de Polígono Sur. Ahí va a estar la pega de calca masiva el día de mañana, a partir de las 12 del mediodía. Dejen sus comentarios, por ahí, dejen sus reacciones también, vayan a Locura FM Rock y participen en esta mañana. Y también, dentro de lo que hay que participar el día de hoy, es uno de los clásicos que obviamente se acompaña de ese juego vocal, pero también del riff. Y esta es la opción número uno para cerrar esta segunda hora de terapia musical.

0: podría considerarse contra el sistema educativo tradicional. Además, el video muy bueno, ¿no? Siempre el ver Locura Kids anima, anima. 10:51, 11:51 en esta mañana de terapia. Ayúdenme con sus votos al 722-372-7981. Aquí le seguimos sumando. Sí, buenos días, HP. Yo voto por la 1 y mi hijo Lucio por la 2. Saludos desde Querétaro. O sea, anotamos una y una. Venga. Dice, hola, ¿podrías echar a pelear de dos? Dicen por acá y voto por Pink. Gracias, gracias, bienvenido a Terapia Musical. Y sí, en un momento más vemos cuál va a ser el verso de la tercera hora. La que no sé, y yo creo que va a estar difícil, va a ser la de la cuarta hora, que es la de la música en español. Así que se aceptan propuestas. Saludos, ojalá, dicen por acá. Voto por Zeppelin. Un concierto en sus mejores épocas debió ser genial. Si puedes poner la de rock and roll cuando ya ganen, Antonio Medivil. Venga, gracias, mi querido Antonio. Bienvenido. Y eso se empieza a poner parejito. Y voto es para la más grandiosa banda de todos los tiempos, Led Zeppelin. Y del concierto, gracias a mi finado padre, pude ver y escuchar a Led Zeppelin en 1973 en el Chicago Stadium. Venga, venga, gracias. ¿Qué tal la experiencia? Platícalo. Buenos días, HP. ¿Dónde está el teniente Dani? Ya viene el teniente Dani la siguiente semana, pero mañana también. Dice, se les acaba de caer la señal de radio en la Ciudad de México. Lo revisamos en el 830. Si nos apoyan por ahí. Dice, vamos por Cepillín. Gracias. Dicen por acá, vengan, venga Led Zeppelin. Aquí está. Y a ver, escuchamos de volada este audio.
1: Buenas, buenas. Buen viernes a todos. Hola, mi querido Huguito. A mí me hubiera encantado ir a concierto de Chicago con Peter Cetera o a Earthwind and Fire antes de que murieran los principales.
0: Ah.
1: Y a un concierto de Ella Fitzgerald.
0: Venga, gracias. Feliz buenos días, yo voy por fin. Saludos desde Querétaro. Puedes decir al mucho que estoy triste. Saludos a Sauces Terror y uno Champis por aquí está para Plink y para Pink en esta mañana. Y dicen por acá, voto por Led Zeppelin y para la hora en español, ¿qué te parece algo de Lead and Roll? Venga, venga, aquí está sonando y a ver.
2: Hola, Juguito Pérez, soy Itzia, voto por
0: Plin Ploy. Por Pink, venga. Dice, hola, buenos días, mi HP, vamos por la 1. Un saludo a todos los Locura de parte de Pedro Ruiz y Julieta Ortiz Ruiz y a los Locura Kids. Venga, estamos a un voto, a un solo voto de diferencia. 722-372-7981. Hola, HP, me encanta Pink, pero en esta ocasión voy por Zeppelin. Se acaba de empatar. El primer voto que llegue es el que va a definir si vamos a estar escuchando en esta mañana a Led Zeppelin o a Pink Floyd. Ya para cerrar esta segunda hora de terapia musical. Hola, buen día, Mr. HP. Dice, voto por los mejores. Aquí están los mejores para ustedes. 722-372-7981.

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0: tercera hora de terapia musical colectiva en Locura FM 106.3, 99.3. Ya son las 12 del mediodía con 5 minutos. En el 104.9, en el 830 y en el 89.3, 11 de la mañana con 5 minutos. Bienvenidos a terapia musical. Por acá decían Pin y nos envían un. Nos comparten un videito de cómo van disfrutando
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0: en esta mañana de terapia musical. Gracias, gracias por enviarlo. Y obviamente votaba por Pink en esta mañana de terapia. Dice, está difícil, pero esta vez iré por Led Zeppelin. Acá nos borraron el mensaje. Hola, buenos días, MHP. Vamos por la 1. Un saludo a todos los locuras de parte de Pedro Ruiz y Julieta Ortiz Ruiz. Ah, y a los Locura Kids. Saludos a todos en este viernes espirituoso. Día de chocolatito caliente para los Locura Kids, para disfrutar del fin de semana, aunque siguen de vacaciones, ¿verdad? Ellos siguen disfrutando. Dicen por acá, poderosísimo, que suenan las espirituosas cada 5 minutos, es viernes. Ahí va una. Hace harto calor porque lo escuchamos, y también por el sol que está muy fuerte. Poderoso Tretón, y que suenan esas monedas. Dicen por acá, y por cada moneda es una calca para mañana. Ah, eso estaría bien. Podríamos poner las monedas del número de calcas que se peguen en cada una de las frecuencias de Locura FM. Lo que me hace recordar que tienen que ir a Locura FM Rock, darle me gusta, me encanta, me divierte, compartir y ahí poner cuántas calcas chuecas vamos a pegar entre el doctor Dani Fuentes y su servidor. Así que ahí está el post en Locura FM Rock para que dejen sus comentarios en esta mañana de terapia musical colectiva. Todavía mañana en algunos puntos, ya de tardecito, de mediodía. ¿Qué viene a continuación? ¿Qué estaremos disfrutando? Living Color, Lenny Kravitz, por acá Ivan Essence, parte de lo que se hará presente en terapia musical en las diferentes frecuencias de Locura FM. Por lo pronto, llega Sun Garden. Regresamos para darles a conocer el versus de esta tercera hora de terapia musical. Después de Placebo, en esta mañana de Bebe Viernes, espirituoso en Locura FM.

0: Antes de pasar también a la hora cervantina, son en este momento las 11 de la mañana con 15 minutos, las 12 con 15 en el Caribe mexicano. Y estuvo Plasivo sonando en Terapia Musical en
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0: Te reto a que me escuches, a que te quedes, a que participes, a que escribas y a que envíes tus mensajes también al 722-372-7981. Además de que vayas a Locura FM Rock y dejes todos tus comentarios en esta mañana para lo que será la pega masiva de calcas para mañana sábado. Ahí los comentarios dicen por acá, chaquen los tacos de canasta, no se diga más, les quedamos para completar la colección de stickers. Oigan, sí, porque hubo, si la memoria no me falla, y ustedes, los locura hermanos y las locura hermanas me van a recordar bien, pero hubo un sticker que fue alusivo a fin de año. Y hemos visto varios carros que traen pegados ambos stickers, tanto el original hasta estos momentos, como ese conmemorativo para el cierre de año, que era festivo en cuestión de las fechas decembrinas. Y si ustedes no tienen los dos, no importa, vayan por el nuevo porque se va a poner realmente fabuloso. Por ahí vayan, dejen sus comentarios, denle me gusta, me divierte también, hay muchos. Ahí los corazoncitos para el doctor Dani Fuentes y todo. ¿Y dónde serán los puntos de encuentro? En Toluca, en Heriberto Enríquez y Paseo Toyocan, en punto de las 12 del mediodía. También a las 12 en Querétaro, en Fort Milza, en Avenida Constituyentes número 42. Esto en Playa del Carmen, Avenida Constituyentes, esquina Avenida 115, y en Cancún, en Glorieta de Polígono Sur, a las 12 del mediodía. Ahí estará la unidad de terapia intensiva repartiendo calcas, el doctor Dani Fuentes repartiendo abrazos, y también todos los que conforman este manicomio en las diferentes frecuencias: 106.3, 99.3, 89.3 y 104.9. Así que los esperamos mañana sabadito. ¿Con qué vamos a cerrar esta hora de terapia musical? En un, a lo mejor en un versus que podría resultar clásico. Ambas bandas nacen en la misma época, esto en Estados Unidos, principios de los 70s, y dominaron los estadios por décadas. Aunque son filosofías totalmente distintas, Kiss sería una de ellas. Y en la segunda opción tenemos Aerosmith también. Esta sería la propuesta para cerrar esta tercera ya hora de terapia musical colectiva. Qué rápido pasa el tiempo.

Ahí están las propuestas y esperando los mensajes. 722-372-7981. Dicen por acá, saludos a mi Dani. Espero que se encuentre bien. Aunque en ocasiones todo va bien, la vida nos sorprende. Y lo más valioso es en la persona que te conviertes después de la experiencia que se nos presenta. Ánimo, mi Dani. Siempre, siempre hay un nuevo día y motivos por los cuales seguir adelante. Venga, gracias ahí por los comentarios para el doctor Dani Fuentes. El día de mañana ya estará retornando con todos, ¿eh? Dicen por acá, hola, buenos días, amigos. Ya pongan a Caifanes. Bienvenido, buena terapia, gracias por acompañarnos. Y acá decían, un concierto en sus mejores épocas debió ser genial. Si puedes ponerla de rock and roll. Ah, esa era de la anterior. Dicen por acá, ya listo para mañana. Nos mandan por acá una imagen con los stickers de locura en el 89.3 y del 104.9. Te reto a que me escuches. Bienvenidos, dicen por acá que Kiss sería la opción número uno. Otro más sumándose para Kiss. Ahorita vamos a seguir leyendo mensajitos. Buenos días, hermanos de locura. Buenos días, HP. Salud, salud. Y mi voto es por Kiss. Espirituosas para todos ustedes en esta mañana. Voy con Kiss, mi HP. Gracias. Excelentes bandas las dos, pero por mi estado de ánimo, voy por Aerosmith. Venga, aquí ya el primer voto para Aerosmith. También en esta mañana de terapia musical, Evanescence cierra este primer bloque de terapia.

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4: ¿Qué le pasa al equipo de las Chivas Rayadas del Guadalajara? Un equipo que anoche perdió en penales contra LAFC en la Leagues Cup. El equipo del Guadalajara es un conjunto que juega bien, tiene muy dominado su sistema, es muy dinámico. Gabriel Milito ha hecho un gran trabajo. Generan y llegan, pero no meten goles. La Hormiga González, el gran goleador de las Chivas, este joven mundialista mexicano, bueno, pues lleva 4 meses sin anotar. El Guadalajara solo ha ganado 3 de los últimos 10 partidos. No hay duda que el Guadalajara sigue siendo candidato al título del fútbol mexicano, y no solo eso, candidato también podría ser en la Leagues Cup. 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
4: En breve te comparto que la salud mental se ha convertido en uno de los principales desafíos para la población mexicana. Lo que durante años permaneció como un tema rodeado de estigmas, hoy ocupa un lugar central impulsado por el aumento de casos de ansiedad, depresión y estrés, asociados a factores económicos, laborales, sociales y tecnológicos. El Mind Health Report 2026, retomado por Expansión, publica que el 36% de las personas encuestadas en México afirmó vivir con algún trastorno relacionado con la salud mental. Identifica a los jóvenes de entre 18 y 24 años como el grupo con mayor riesgo de desarrollar síntomas de ansiedad, depresión o estrés. 40% presenta una mayor propensión a experimentar este tipo de padecimientos. Sin embargo, entre quienes ya viven con un trastorno de salud mental, el segmento de 35 a 44 años concentra la mayor incidencia. La recomendación es no bajes la guardia, cuídate. Y sígueme en arroba Avilés Enrique y nos escuchamos en breve.
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0: 11 de la mañana, 12 del mediodía, ya con 30 minutos exactamente. En la media estamos en Terapia Musical Colectiva aquí en
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0: Te reto a que me escuches, 722-372-7981. Repórtense en esta mañana. Estamos a media hora de iniciar la hora cervantina. Se voy con Kiss Mi HP, gracias, ya lo habíamos leído, me parece. Dice Nel, gracias. Se tocayo, excelente rolas. Soy Isaías, vamos por Kiss para estar rockeando todo el día y toda la noche, es decir, para la opción número uno. Dicen por acá, vamos por Aerosmith, ya no digo nada porque no pasa mis audios. Bienvenidos a Terapia Musical, sí los pasamos, ¿quién dice que no? A ver, por acá escuchamos. Ahí está, Kiss, ¿ya vieron? ¿Qué audio tan...? Esa es la prontitud.
2: Aerosmith, el abuelo Malboro.
0: Gracias. Aquí está para Aerosmith también en esta mañana. Saludos, locura hermanos. Vamos por Aerosmith con Dream On. Esa rola en vivo es de otro planeta. Saludos desde Cancún. Venga, saludos hasta Cancuncito, hasta el 99.3, hasta Playita del Carmen 106.3 también. Bienvenidos a Terapia. Hola HP, Dani, ¿dónde quedó hoy? Ya el día de mañana estará retomando todas las actividades cotidianas de las terapias musicales en sus horarios respectivos. Desde luego, Kiss es la opción número uno. Probadita. Aerosmith es la opción número dos también en esta mañana. Buenas tardes, Hugo, un gusto saludarte desde el infierno de Cancún. Voto por Kiss, soy Marco y te reto a que me escuches. Venga, gracias. Ahí está el voto para Kiss también. Acumulándose en esta casi tarde de terapia musical. Acá dicen, buenas, pongan a los Smashing. Dicen por acá, Augus, y voto por Kiss. Venga, mi querido Augus, gracias por reportarte. ¿Qué pasó, mi buen HP? Nuevamente escuchándote, voto por Led Zeppelin. Ah, no, decía, en esta hora nos vamos con Kiss. Ah, aquí está ya, otro voto más para Kiss. ¿A poco sí Kiss se va a llevar todos los honores el día de hoy? Buenos días, Huguito. Alfredo Calderón desde Cancún, con todo y sus 40 grados de sensación térmica. Vamos por los sueños dulces, saludos. Muchas gracias, venga. Ahí lo estoy también anotándole por acá en esta mañana de terapia musical. Y 40 grados, insoportable, de verdad. Bueno, para un servidor, sé. ¿Qué tal, Sensei del Rock? Vamos por Aerosmith, saludos al tío Pipo, al gerente de asuntos sin importancia del DFE, saludos. Y, era para Aerosmith. Bienvenidos a terapia, acá, ¿qué nos dicen?
3: Hola, Mr. HP, pues no hay otro más que Kiss, saludos.
0: Saludos, venga, otro votito más para Kiss. Y por lo pronto, en lo que siguen enviando votos, siguen participando, vamos con más música.
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0: 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Bonita tarde, vayan a Locura FM Rock, dejen sus comentarios y vean en dónde será la pega de calca masiva el día de mañana a las 12 del mediodía.

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0: 14 minutos y serán ya las 12 del mediodía, la 1 de la tarde en el Caribe mexicano. 106.3, 99.3, 104.9, 830 y 89.3 unidos.
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0: Te reto a que me escuches, a que dejes tus comentarios ahí en Locura FM Rock también respecto de la paga, de la pega masiva de calcas para el día de mañana en punto de las 12 del mediodía. Y estamos buscando con qué cerrar esta tercera hora de terapia musical colectiva, ya sea con Kiss en uno de los himnos de la banda, en el un tema con el que solían cerrar sus conciertos, o también ver si lo hacemos con una balada por ahí del disco debut de Steven Tyler con Aerosmith en esta mañana de terapia musical, por lo que vamos a pasar también a continuar leyendo los mensajitos.
2: Hola, Mr. HP. Hola, hola. No hay otro más que Kiss. Saludos.
0: Saludos. A ver, con esto comienzan a tomar cierta ventaja. Mi estimado HP, vámonos por Kiss. Saludos, bienvenidos. 722-372-7981. Por acá dicen, vamos con la 2. En esta, buen día, mi cuate. Voto por el señor Aerosmith. Venga, acá está. Dicen por acá, mi estimado. Nuestro mismísimo Kelly mexicano. Bueno, votamos por la número 1. Venga, aquí está la número 1. Si no es justo, Huguito Aerosmith, ¿por qué no es justo? Siempre hay justicia en esta vida. Voto por Kiss, mi buen HP. Díganle a Tito que estoy triste. Saludos. Acá está el voto para Kiss. Vamos por Aerosmith. A ver, acá qué nos dicen, qué platican. ¿Qué
3: buenos días, por Aerosmith, por favor. Chinom.
0: Venga, saludos, gracias.
4: El Dandy ha de andar de luna de miel. Porro, pidió unos días ahí en la estación, ¿verdad?
0: Saludos.
4: Hola, HP, buenas tardes nuevamente aquí saludando. Híjole, pues es que una te da el levantón y la otra te da el bajón. Yo creo que vámonos por Dream On. Saludos a toda la banda.
0: Venga, saludos.
5: Hola, qué bueno que estás tú al frente. Saludos. Ya, está bueno de que estuviéramos con el otro.
0: Ah, no, no, para
5: Fuentes.
0: Nada, para nada.
5: Tú estás de calidad. Sí, así ya mejor quédate tú para siempre. Voto por Kiss.
0: Saludos, gracias por reportarte. Bonita mañana de terapia. Mañana ya estará el doctor Dani Fuentes. Si el Rogers dice que va a ganarle los chavales de Aerosmith, flaco. Gracias, a ver por acá para Aerosmith también en esta. Híjole, estuvo muy, pero muy reñido este. Y hay que cerrar, hay que despedir, hay que irnos como se debe, porque vamos a iniciar la hora cervantina. Dentro de esa hora cervantina, ¿ustedes cuál consideran que sería la banda ícono de rock en español? ¿Para ustedes cuál sería? Tienen los siguientes minutos de aquí a que regresemos con la primera rola en punto de las 12 del mediodía para que me digan y de ahí saquemos el versus que estará cerrando la hora de terapia musical en español. Así que gracias por acompañarme. 722-372-7981. Y sí, vamos a cerrar con lo que se cerraban los conciertos en algún momento. Kiss en terapia musical colectiva. Aquí en Locura FM, soy Hugo. Te reto a que me escuches.

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0: iniciamos esta terapia musical, la última hora, la cuarta hora, y además en la música cervantina, Héroes del Silencio haciéndose presentes en terapia musical en
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0: Te reto a que me escuches. Bienvenidos a los que apenas van conectando, quienes apenas van encendiendo su radio, ya sea en el 99.3, 106.3, 104.9, 89.3 o Ciudad de México. Gracias por hacerse presentes. Jaguares, Panteón, ¿qué más viene? Hombres G, parte de lo que disfrutaremos en esta hora cervantina, aquí en Locura FM, 722-372-7981, o háganlo a través de su número de confianza también, de cualquier manicomio, y también lo estaremos leyendo. Dicen por acá, Café Tacuba contra Maldita Vecindad. Para ustedes, ¿cuál sería una banda que representaría, obviamente, el tema de los orígenes de rock en español? ¿Cuál sería? Y vamos armando el versus de cierre de esta cuarta hora de terapia musical. Dicen por acá, Héroes del Silencio, Israel, bienvenido, dicen Molotov, y estaría de poca que pusieran Cuando Lleguen las Lluvias. Venga, saludos. A ver, por acá dicen Los Tacubos, Maldita, Molotov. Yo creo que la banda más representativa del rock en español o latino es Santana, ya que creo que son los que mejor ejemplifican el sonido representativo del rock en español o latino. Es decir, si tú le dices a quien se crea, o a quien sea, crea una canción o toca una canción que suene a Latam, lo más seguro es que suene a Santana. No por eso creo que sea la mejor. Para mí la mejor banda en español es Fobia, pero ese ya es gusto personal. ¡Ah, venga, venga! Y hablando desde el tema de los gustos personales, porque lo que queremos saber es lo que a ustedes les gusta.
2: Ahora, Cervantina.
3: Mr. HP, buenas tardes. Soy Tommy.
2: 7981.
3: Queremos rock.
2: Tu número de confianza también.
3: Pongan algo de rock urbano, por favor.
2: También saludos.
0: Venga, saludos. Dicen por acá, Liran Roll, perdedor contra Aragán. Él no la mató, híjole. Ese poderoso y hermoso niño de cobre. Excelente tarde, un placer escucharlo a estas horas. No se le olvide a Santa Sabina. ¿Quién más? Dice, los pioneros y fundadores son Alex Lora y el Tri. Póngala, flaco. Venga, gracias. Aquí están las propuestas. Sigo esperando propuestas al 722-372-7981. 722-372-7981.
4: Hola, Gibbs. Hola, hola. La maníaca Adriana Soriano. Oye, me encantaría poder escuchar. Vamos a hacer una mezcolanza. Mira, venga, los Pericos, Versus Bergarabat, Los Auténticos Decadentes, Jaguares y La Maldita Vecindad y Enanitos Verdes. ¿Cómo ves? ¿Qué dice el público?
0: ¿Tantos?
4: Saludos.
0: Venga, saludos. A ver, ahorita qué. ¿Qué votan los Locura Hermanos y Locura Hermanas? ¿De qué tal, Mr. HP? Buen día, un gusto escucharte desde temprano. Escuchar este par de días ha sido como abrir un huevito sorpresa. No sabes a quién escuchamos, pero siempre al 100. Me gustaría algo de Kinky, de ser posible. Venga, saludos. Sigo esperando sus mensajitos al 722-372-7981. Vámonos con esto. Que no sé si sean las mejores versiones, obviamente, cuando se convierten en la parte de solistas, hacen sus lanzamientos, el álbum debut del 2008, una transformación también que surgió en el 2012, pero no sé qué tan bien suenen después de conocerlos frente a las bandas que estaban comandando. Beto Cueva sonando en Terapia Musical Colectiva, aquí en Locura FM. Regresamos. 12:08, 13:08 en el Caribe Mexicano.

Luis Ubafiar en Terapia Musical. Ya son las 12 del mediodía, las 13 horas con 15 minutos. Bienvenidos, bienvenidos. 722-372-7981. Esperando sus mensajitos en esta ya tarde de Terapia Musical Colectiva. Gracias por acompañarme. Dicen por acá: hola, me encantaría escuchar a los amantes de Lola. Ojalá puedas poner algo. Saludos desde Querétaro. Saludos hasta Querétaro. Dice: sí a todo menos Jaguares. Venga. Dicen: buenas, mi estimado HP. ¿Me podrías complacer con la rola de Solín de La Maldita? Porfa. Atentamente, Mario. Gracias, Mario. ¿Qué onda, mi HP? Excelente viernes. Para esta hora cervantina me gustaría escuchar Perdiendo el Control, Miguel Mateo, Sus Sombras en Tiempos Perdidos. Caifanes dedicadas para mi papá rockero Ignacio Lara, que los escucha en la chamba sin falta. Saludos, saludos para Ignacio Lara. Saliendo de clase de natación con el pequeño, así que ya estamos de nuevo con la terapia. Necesitamos una Kawasaki familiar para la hidratación. Híjole. Recordarles, vayan a Locura FM Rock, ahorita que dijeron que Kawasaki, vayan a Locura FM Rock, ahí están los espacios, los lugares, en donde será la pega masiva de calcas, en Querétaro, en Playita, en Playa, en Cancún, en el Valle de Toluca. Ahí están los lugares exactitos para que el día de mañana nos acompañen en punto de las 12 del mediodía. Dicen por acá: pongan a Caifanes. Ándale, maestrazo, dale play. No es cosa mala, te lo juro. Dieguito Maradona. Gracias, saludos por Dieguito Maradona. Bienvenidos a Terapia. Vamos cerrando este primer bloque. Dentro de las propuestas vamos a armar ese versus para cerrar esta hora de Terapia Musical Colectiva de la Hora Cervantina. Por lo pronto, Jaguares. No sé si esas segundas versiones fueron buenas o no fueron buenas, pero con esto vamos a cerrar este primer bloque aquí en Locura FM. Regresamos.

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3: ¿Qué le pasa al equipo de las Chivas Rayadas del Guadalajara? Un equipo que anoche perdió en penales contra LAFC en la Leagues Cup. El equipo del Guadalajara es un conjunto que juega bien, tiene muy dominado su sistema, es muy dinámico. Gabriel Milito ha hecho un gran trabajo. Generan y llegan y llegan, pero no meten goles. La Hormiga González, el gran goleador de las Chivas, este joven mundialista mexicano, bueno, pues lleva 4 meses sin anotar. El Guadalajara solo ha ganado 3 de los últimos 10 partidos. No hay duda que el Guadalajara sigue siendo candidato al título del fútbol mexicano, y no solo eso, candidato también podría ser en la Leagues Cup. 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

0: a que me escuches, a que me escribas. Estamos ya en los últimos minutitos, vamos cerrando, y en el tema del contraste generacional, en el tema de un contraste también sonoro, a lo mejor algo clásico en cuestión de picardía, mantener a la gente brincando, vibrando, hacer cosas que a lo mejor no haríamos en nuestro sano juicio.
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0: el tri camión, sería la opción número uno para poder cerrar esta terapia musical colectiva. Dentro de algo de las bandas icónicas que podrían estar representando, desde luego, el tema del rock mexicano.
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0: Y fieles, desde luego, también a su identidad, la Cuca sería la opción número dos en esta ya tarde, aquí en Locura FM.
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0: A ver, espero sus comentarios al 722-372-7981, 722-372-7981. Ese por acá, flaco, esta es especial, a ver si recuerdas qué grupo era, aunque no la toques, ahorita la escucho completa. Sí, estimado licenciado, dice, solo debes de colocar a Maná. Claro que me gusta, que no me gusta Maná, pero hay que ver arder el mundo. No, ya con lo que ardió el día de ayer, con eso tengo suficiente, no me vuelven a chamaquear los locura hermanos, las locura hermanas. Buenas tardes, doctora HP, ¿me puedes poner la canción de la flaca, por favor? Aprovechando que mi esposa está en casa con su pie fracturado. Saludos. Ah, que le sea leve, que le sea leve. Buenas vibras desde acá. Acá nos dice, va de Hugo, venga, para el tri, los primeros votos que comienzan a llegar en esta tarde, mi estimado, voy por la Cuca, saludos a todo el manicomio, saludos para todos, bienvenidos a Terapia Musical.
3: Vamos, venga, por el tri, mi queridísimo Huguito, el tri.
0: Venga acá, para el tri, dicen la Cuca Forever, y venga, sin ánimo con el tri desde Cancún, el infierno de Cancún, y prendan la grabadora que está saliendo en este momento Alex Lora, si la uno leak, venga, aquí más para el tri. Acá que nos dicen, don HP, este voto para, ese es otro, a ver, acá, ¿qué tal, don HP? Buenas tardes, este voto va para la Cuca y un saludo para el Big Nash, venga, para la Cuca. Hola, voto por la opción número 2, saludos a Mets y Toñito, el cute de 8 cedros, venga, saludos. Y en este momento estamos empatados, seguimos leyendo los mensajitos, pero hay que continuar, desde luego, con más terapia musical aquí en Locura FM, así que llega Inspector.
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0: Ese no era. Este sí es Inspector, una disculpa.

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0: Sigue en Locura FM Rock para que vayan a las redes sociales en esta tarde de terapia. Ahí están los lugares, las ubicaciones. En punto de las 12 del mediodía de mañana inicia la pega de calcas masivas. Desde luego de
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0: Te reto que me escuches con esta información. Les recuerdo los puntos de encuentro para el día de mañana en Cancún, en el 99.3, en la glorieta de Polígono Sur, en Playita de Carmen, del Carmen 106.3, en Avenida Constituyente esquina Avenida 115, en Querétaro Rock, en el 104.9, en Fort Milza, esto es en Avenida Constituyentes número 42, y en Toluca, en el Valle de Toluca, en Heriberto Enríquez y Paseo Toyocan. Mañana esos serán los puntos de encuentro. Vayan, dejen los comentarios, y por acá dicen, mañana es el gran día, ahí estaremos presentes, muchas gracias. Y dice Hugo Osorio también, ahí estaremos. Y bueno, no solamente dicen por acá, tráiganles un café o un suero, lleven la barbacoa, lleven las carnitas, lleven lo que sea, la voluntad de los Locura Hermanos y las Locura Hermanas, pero participen y vayan a la pega de calcas. Además, déjenle por ahí mucho amor al post de Locura FM Rock. Y estamos a punto de cerrar con lo que sería aquí, dicen, la cuca. Iba yo a ponérselo al Tri, pero no. Saludos hasta Cancún, sea Alex Lora y el Tri, y vamos empatados, ¿eh? A ver, aquí, la cuca también para cerrar. ¿Qué onda, mi querido HP? Pues mira, si fuera versión original del Tribu, estaría por ella, dice, pero vamos por la cuca. Saludos de Gabo Pavia, desde Querétaro. Venga, mi querido Gabo, gracias. A ver, escuchamos este mensajito de rápido.
2: Un saludo para todos ustedes, yo voto por el Tri.
0: Venga, saludos, saludos también para ti. Ahí está el voto para el Tri. Buena tarde, Liga HP, mi voto es por la cuca. Saludos, soy Mario. Venga, Mario, gracias. Sí, pero hay que continuar por la cuca. Saludos desde Coyoacán. Saludos hasta Coyoacán en el 830. Dice, y Dani, voto por la 2. Venga, Dani ya se incorpora el día de mañana a la terapia normal. Dice, el Tri y saludos, vengo manejando. Saludos, que llegues con bien a tu destino. Hola, voto por la cuca, recordando buenos tiempos de parranditas. Híjole, híjole, no me hagan recordar esos malos momentos o buenas experiencias. Hola, vamos por la 1. Gracias, dicen por acá, el rollo es por el Tri, todo me sale mal, please man, gracias. No, para nada, nada, nada. La Cuca League, atentamente, el que dice el Barris, venga, saludos mi querido Barris, aquí está la Cuca. Hola Hugo, vamos por la Cuca para terminar de lavar con sentimiento. Saludos a todos, venga, saludos a todos en este viernes. La Cuca, saludos desde Tolubaches, doctor HP, voy por el Tri, y en esta ocasión sí se va a poder programar la rolita de solo un minuto de más. Te está bienvenido a terapia musical, y ahorita vemos, porque ya estamos en el cierre prácticamente. Dicen por acá la cuquita, venga por acá, y acá nos dicen vamos por la cuca, toca yo. Híjole, creo que la cuca se fue con todo en este cierre de terapia musical colectiva aquí en Locura FM. Soy Hugo, te reto a que me escuches. Así que estaremos cerrando con esto que se llama la balada de 1995, y obviamente uno de los grandes éxitos de la Cuca. Gracias por haberme acompañado en este Bebé Viernes Espirituoso para todos. Que la pasen de lo mejor, que lleguen con bien a sus destinos. Buen provecho para quienes ya están comiendo. Voy con la Cuca, Carla Colín, venga. Por el Tri, saludos de mi tío Pipo. Voto por la Cuca, bonito día. Por el Tri, saludos, pásenla de lo mejor. Y sigan disfrutando en Locura FM. Mañana, la pega masiva de calcas. No se les olvide, 12 en punto. 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

0: Ya son en este momento las 13:02, y por fin es fin de semana, por fin es viernes, y estamos ya con la información para cerrar todo lo que aconteció en el transcurso de el 3 al 7 de agosto. Obviamente lo que se incluyó también en fines de semana desde el 1 de agosto. Bienvenidos en ausencia del titular de este espacio informativo, Alfredo Alviter Sánchez, el Pollo Alviter. Soy Víctor Hugo Pérez y los voy a estar acompañando el día de hoy con la información en esta tarde, cuando son las 13:03, y ya tenemos por ahí la clásica canción que pone el buen Pollo para poder mencionar y precisar que es fin de semana y se está logrando. Saludos y bienvenidos en el 99.5 en Ixtapan de la Sal. Saludos a Pepe Luis el día de hoy acompañándonos en la parte de la producción, en los controles, desde luego, desde la cabina central en el 89.3 y en la producción, Ceci Palma en el Valle de Toluca. Y en el 830 también saludos a Sergio Villaflor, que hace posible que llegue la información hasta Ciudad de México. Recordarles que formamos parte de la familia de Capital Media y nos escuchas también a través de locura.fm para quienes se conectan por los medios digitales y no los tradicionales. Desde esta casa informativa se edita lo que es Capital Estado de México, Reporte Índigo, el periódico Estadio también, para que se enteren de todo el acontecer, de todo lo que sucede en el mundo, en el país, en la entidad mexiquense, en la Ciudad de México y en el mundo también de los deportes. El tema de la información, más adelante vamos a ver cómo se encuentra la tabla general y algunos otros aspectos deportivos también para lo que se viene en este fin de semana. Por lo pronto, cuando son ya las 13:04, platicarles que la inflación, mencionan, se encuentra a la baja en el país por cuarto mes consecutivo. Se registró 3.12% en julio, esto de acuerdo a los datos que diera el INEGI, y la mandataria nacional comentó que la economía de las familias está mejorando. ¿De qué hablamos cuando hablamos en el tema de inflación? Lo hemos escuchado mucho, pero a veces no tenemos el contexto completo de lo que se podría decir. No recuerdo si tenemos audio de la mandataria hablándonos de respecto del tema de estos datos de inflación. Vamos a escucharla y regresamos para platicar acerca de este tema, que es muy interesante.
1: Son dos acuerdos voluntarios. Uno que viene desde el presidente López Obrador, el PASIC, Paquete contra la Inflación y la Carestía, que nosotros firmamos luego que entramos y firmamos cada 6 meses. ¿De qué se trata? Son ciertos productos de la canasta básica, indispensables para la alimentación y una parte de artículos sanitarios, para que esos artículos no suban de precio y se mantengan en este momento en menos de 913 pesos. La canasta para una semana. Entonces se determinó que canasta desde entonces, y esos productos no solamente no han subido de precio, sino si uno considera la inflación, en realidad han bajado, porque los 913 pesos es menos de lo que era en 2024, que era más de 1,000 pesos, la canasta básica de los productos PASIC, y se ha mantenido en 913 pesos para el 2025 y el 26, es decir, no subió ni siquiera lo que correspondía a la inflación. Eso quiere decir pues que cuestan menos en términos reales que lo que costaban el año pasado. Eso ha sido importantísimo. Y es voluntario. Nos sentamos en una mesa, productores, comercializadores, y todos acordamos proteger la economía de las familias mexicanas. El segundo acuerdo muy importante tiene que ver con un acuerdo voluntario también y un esfuerzo especial del gobierno de México para mantener el precio de las gasolinas y del diésel. En el caso de las gasolinas, lo hicimos en 2025, en el primer semestre de 2025, acordamos con los gasolineros que la gasolina magna no subiera de 24 pesos el litro, y a la fecha se mantiene en ese precio. Es voluntario, quien no lo quiera cumplir puede tener un precio mayor, pero aquí en Quienes Tienen los Precios informamos de cuál es el precio de cada una de las gasolineras todos los lunes y en la página de internet de Profeco. En el caso del diésel lo mantuvimos en 27 pesos por litro. Además de eso, estamos disminuyendo el impuesto del IEPS en las gasolinas para que se pueda mantener, dado que aumentó el precio del petróleo por la guerra en Irán. Entonces, importantísimo. ¿Qué otras cosas se han hecho? Cuando subió mucho el precio del jitomate, lo que hizo Columba López con su equipo es que se reunió con las centrales de abasto del país, porque son las principales distribuidoras de los alimentos en México, principalmente los perecederos, frutas, verduras. Entonces, Entonces se reunió con las centrales de abasto y dijo, hay que hacer un acuerdo también voluntario para que no haya especulación en el precio del jitomate. Se hizo eso y comenzó a disminuir el precio del jitomate. Hoy está pues en niveles mucho más bajos de lo que estaba hace 4 meses. Entonces son acuerdos voluntarios que nos permiten ordenar el mercado, vamos a decirlo así, y quien comercializa gasolina, diésel, la canasta PASIC, el jitomate, pues acuerda este esquema que nos permite pues disminuir los precios.
0: Y ahí estamos en la situación de la inflación. ¿Cómo se registró? En 3.12, dice, de acuerdo a los datos estadísticos que tiene el INEGI, ahí en lo que la economía de las familias podría mejorar. ¿Ustedes cómo lo sienten? ¿Cómo lo ven? Al 722-372-7981, envíen sus mensajes de WhatsApp en el tema de la inflación. Y es que significa que pierde el valor. Para muchos de los que son ahorradores, de los que tienen el dinero en el banco, que andan buscando a lo mejor el generar ciertas ganancias con los CETES y demás, resulta que ganas menos y se sigue devaluando el dinero que tienes guardado. Entonces se tendría que mover, de acuerdo a especialistas financieros, en algunos otros instrumentos que puedan generarle valor a ese dinero que tenemos. La misma cantidad, lo que tienes o lo que el día de hoy comprabas con 1,000 pesos, el próximo mes vas a comprar menos con esa misma cantidad de dinero. A lo mejor si te alcanzaba para 5 litros de leche con 100 pesos, solamente es un comparativo porque sabemos que el litro de leche está también por las nubes, pero el próximo mes te alcanzará para 4 litros en lugar de 5, y es irse acostumbrando ante el incremento de la demanda que se tiene de los bienes, servicios, de las materias primas, de la energía, de todo, y de respecto del tema del poder adquisitivo. Y hablando también en aspectos financieros, el día de hoy, bueno, pues el día de hoy es el día del pequeño comerciante, en donde se reconoce desde luego la gran labor, el impacto económico de los negocios locales, de los tenderos que tienen y que están ubicados, en los cuales normalmente compramos, generan empleo, generan riqueza, generan autoempleo, hacen un efecto multiplicador también, se gasta en la tienda del barrio, se usa para comprar algunos servicios cercanos, para adquirir algunos bienes también con la gente que está en la colonia. Obviamente los retos principales que enfrentan algunos de estos pequeños negocios antes de, mientras están en el tema de la formalidad, aparte de pagos excesivos, también podría ser el tema de la inseguridad que han referido varios de ellos. También día del trabajador social, se conmemora a los profesionales dedicados a mejorar el bienestar, esto en todas las comunidades, y además también en el sector salud, que vemos mucho y que hablamos mucho en el tema de eso, de trabajadores sociales. Y las semana se termina el día de hoy con este viernes 7 de agosto del 2026 en el cierre de la lactancia materna, la semana mundial dedicada a fomentar precisamente esta práctica saludable para los bebés. No sé qué tan saludable también para lo que sería las madres, pero la prevalencia en estadísticas en México nos habla de un 34.2% de los lactantes menores de 6 meses que tienen lactancia materna exclusiva, obviamente en varias zonas, distribuida entre zonas urbanas contra zonas rurales, y el porcentaje es de 37.1% en áreas urbanas, lejos de lo que se podría pensar, y va a la baja en lo que serían las zonas rurales con un 27.2%. Siento lo que impacta también desde luego en el tema de los nutrientes y demás que se le tiene que dar a los lactantes. En el inicio temprano, cerca del 55% de los recién nacidos son puestos al pecho durante la primera hora de vida, y la tasa cae de forma drástica en el tema también laboral, en mujeres con empleo remunerado de manera formal, en el que tienen que dejar de amamantar desde luego a sus pequeños en un 14.3%. Pero ¿qué beneficios tiene para el bebé? Dicen que funciona como un escudo protector, que podría ser como que la primera vacuna para ellos. Una nutrición completa que ofrece el agua, las grasas, las proteínas, las defensas necesarias durante el primer semestre de vida, y la salud a largo plazo para no sufrir desnutrición, sobrepeso, obesidad infantil y diabetes en etapas posteriores. Para todo eso, de acuerdo a datos del UNICEF, podría ser beneficioso el tema de la lactancia materna. Para quienes andan preguntando, andan viendo, si sería una buena forma o también la leche de fórmula sería otra para poder alimentar a sus bebés. Bueno, pues el día de hoy también hay conmemoraciones internacionales históricas. Cuando son las 13 horas con 12 minutos, les platico que el día de hoy es el Día Mundial de los Faros y es un homenaje a las torres de luz históricas para el tema de la navegación. Aquí en estas zonas no hay playa, pero saludos en Ixtapan de la Sal, en el 830 en Ciudad de México y desde luego también en el Valle de Toluca. Y un 7 de agosto en la historia del rock destacan el nacimiento de Bruce Dickinson, quien fuera famoso cantante de la banda de Iron Maiden, y nació en el año de 1958. Y Ceci nos da cuenta de qué es lo que vamos a escuchar en esta tarde aquí en Capital Noticias. ¿Qué tenemos de fondo y qué escuchamos? Un fragmentito ahí para conmemorar este nacimiento.

0: Te escuchamos, Ceci.
1: ¿Qué fue? ¿Qué es lo que estamos escuchando? ¿Qué tenemos de fondo para conmemorar precisamente este nacimiento del cantante de la banda de Iron Maiden?
2: Estamos escuchando Fear of the Dark. Es un sencillo que originalmente estaba en el álbum del mismo nombre, pero después no lo lanzaron como sencillo de este mismo álbum. Lo publicaron el primero de marzo de 1993.
1: Ay, una probadita, porque tenemos todavía más música en estas conmemoraciones del rock, de la historia del rock.

Y en un cambio muy drástico, en el año de 1990, Soda Stereo publica también su famoso álbum Canción Animal, que incluye también una canción, desde luego que es muy, pero muy conocida. La escuchamos.

0: fiesta de música ligera también con Soda Stereo. En 1990, un día como hoy, un 7 de agosto de 2026, se incluía en el álbum Canción Animal. Ahí están las probaditas de la historia del rock que están destacando en este viernes 7 de agosto. Continuando con más información, agradeciéndoles el que nos estén acompañando en ausencia del Pollo Albiter, de Alfredo Albiter. Soy Víctor Hugo Pérez, te acompaño con la información en esta tarde en Capital Noticias, 830 en Ciudad de México, 89.3 en el Valle de Toluca, 99.5 también en Ixtapan de la Sal, y vamos a pasar con la información en voz de los actores. ¿Qué pasó el día de hoy en la Mañanera del Pueblo? La secretaria de Cultura, Claudia Curiel, dio a conocer a los 7 finalistas mexicanos de México Canta 2026. Además, en la Mañanera del Pueblo, el secretario de Salud informó que en México solo se han registrado 33 casos de ciclosporiasis al 31 de julio y no se puede considerar un brote epidémico. Y la mandataria nacional resaltó también las declaraciones hechas por el secretario de Seguridad de Estados Unidos respecto al tema de nuestra soberanía. Vamos a escucharlo.
1: Vamos a vivir los sucesos en voz de los actores.
2: Y llegamos a los 7 finalistas para la final, que van a ser 3 de Estados Unidos, evidentemente esto es en las etapas presenciales, 3 de México, y de ahí va a haber un finalista también adicional para llegar a los 7, que se elige también por votación del público. La semana pasada ya conocieron a los mexico-estadounidenses, Grecia Marín de California, Daniel Ochoa de Arizona, Tiffany también es de California, Miranda de Colorado, Joshua de Nueva York, Lisandro de Oregon y Rosalba de Illinois. Y hoy, pasamos por favor, hoy están aquí los de México, que también fue de todo el país, un resultado de muchísima participación. Está Grecia Delgado de Tamaulipas, Fátima Cuevas de Nuevo León, Isabel Piñeiro de Yucatán, José Emiliano Macías de Jalisco, Vilan de Coahuila, Luna de Morelos y Brian del Estado de México. Arrancamos en 2 semanas, Los Ángeles, 30 de agosto, Mazatlán. Después viene la recapitulación el 6 de septiembre, donde se anuncia al cuarto mejor lugar votado por el público para llegar a los 7, y la gran final en el Auditorio Nacional, 13 de septiembre. Y después se presentarán también el 15 de septiembre en el Zócalo.
3: Y en algunos casos requiere hospitalización para hidratar a la persona, sobre todo cuando tiene náusea o vómito. Hay diversos tipos de ciclospora, pero una sola que se conoce con el nombre de cayetanensis afecta a los humanos y es el parásito que está presente en todo el mundo y que ocurre en forma recurrente. Se presenta fundamentalmente entre mayo y agosto anualmente, casi en todos los países. En nuestro hemisferio norte se presenta en Norteamérica, Latinoamérica, Europa, África y Asia. Y no sale en los análisis comunes del excremento, sino que se requiere, como fue con el COVID, de pruebas moleculares de PCR para detectar esta infección. ¿Qué pasa en México? Tenemos casos anualmente, sin embargo, son muy pocos. En México hemos tenido 33 casos confirmados al 31 de julio. Y si tomamos en cuenta nuestra población, esto tiene una incidencia de 0.00002%.
4: El secretario de Seguridad que estuvo aquí con nosotros, incluso creo que el de la DEA lo dijo también ayer, dijo: México es muy celoso de su soberanía, y eso lo tenemos que entender. Lo dijo Mullin, se apellida, ¿verdad?, el secretario de Seguridad, y lo dijo Terry Cole. También dijo otras cosas, pero no me voy a meter en eso. Pero ambos dijeron, México es muy celoso de su soberanía y nosotros tenemos que respetar eso y coordinarnos bajo ese, bueno, eso es lo que pedimos, respeto a nuestra soberanía.
0: Ahí estuvo en voz de los actores lo que acabamos de escuchar, obviamente quienes están participando y quienes están generando la nota en este viernes 7 de agosto de 2026, cuando son las 13 horas con 20 minutos. Gracias por sus comentarios al 722-372-7981. Una pregunta, ¿tú has sido víctima en algún momento de algún montachoques o has visto, has participado, te ha tocado verlo de lejos, de cerca, algún familiar, algún conocido, algún amigo, alguna amiga? Te ha platicado que le ha pasado esto de aquellas personas que andan buscando el cómo te detengas para poder extorsionarte. De eso vamos a platicar más adelante. Por lo pronto, dicen por acá, en el tema de la inflación es un poco contradictorio porque las mismas autoridades dicen que como ya no tienen los mismos ingresos que hace años, por el parte de que algunas empresas han cerrado, de que la mano de obra va subiendo y cosillas así, son estos pequeños comercios, pequeñas tienditas, las que emplean y generan más empleos, pero no están regulados. Entonces no están pagando nada al SAT y por ende no se tiene el mismo ingreso que antes, ya que hay muchas personas que emprenden por una mejor remuneración financiera y no todos están dados de alta ante Hacienda, y por falta de pequeñas y medianas empresas es que tienen que hacer algunos ajustes de inflación, así como también la falta de oportunidades con los que los empresarios, ya que no se han tenido muy buenos proyectos para aquellas personas que quieren invertir en México. Muchas gracias aquí por el tema de los comentarios respecto a la inflación y esos pequeños comerciantes. Coincido contigo, hay pequeños comerciantes que no se encuentran dados de alta, pero hay otros que están dados de alta, que están pagando los impuestos correspondientes, que están generando empleo y que a lo mejor no han encontrado ese eco para que se siga manteniendo una estabilidad económica y puedan seguir generándolo ante algunas situaciones como lo que vivimos en el 2021-2022, que fue el tema de la pandemia en México, y que muchos lamentablemente tuvieron que cerrar después de año y medio, 2 años de pandemia. Vemos lugares, restaurantes, pequeños comercios, pequeños lugares donde se ofrecían productos o servicios, que cerraron, que bajaron la cortina, que dijeron ya no podemos con los gastos y tuvieron que trasladarse o empezaron una forma diferente para poder iniciar de nueva cuenta. 722-372-7981, déjenos sus comentarios. Vamos a ir a una pausa, la primera, y regresamos con más información aquí en Capital Noticias, en ausencia de Alfredo Alvíter Sánchez, el Pollo Alvíter. Soy Hugo Pérez, regresamos.
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0: Son las 13:26. Continuamos con la información en ausencia de Alfredo El Pollo Albiter. Soy Hugo Pérez, te acompaño en Capital Noticias en el 99.5, en el 89.3 y en el 830 en Ciudad de México. Espero que estés pasando un agradable viernes. Y antes de irnos a la pausa, les preguntaba, ¿ustedes han sido víctimas? ¿Han visto o tienen algún conocido o conocida que haya sido víctima de los famosos montachoques? En un momento más platicamos al respecto. Dicen por acá, excelente día multifacético, Guito Sabludowski. Como siempre, un gusto escucharte en tus diferentes horarios. Saludos y bendiciones. Saludos, gracias por acompañar en la información en esta tarde de viernes, ya cerrando la semana, en este viernes 7 de agosto del 2026. Y pues vamos a ver qué tenemos en la portada de Capital, Estado de México.
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0: Y en la información, desde luego, de lo que es la portada de Capital, Estado de México, en este viernes 7 de agosto del 2026, pacificar requiere confianza. Parte de lo que viene en la principal, en esta portada de Capital, el día de hoy. La gobernadora Delfina Gómez menciona que la tranquilidad y el bienestar de los más de 17 millones de mexiquenses es un compromiso asumido con responsabilidad. La proximidad social es una herramienta fundamental para fortalecer el vínculo entre la población y las corporaciones policiales, dice Cristóbal Castañeda. En más, castigo a explotadores. El Congreso del Estado de México analiza una iniciativa para tipificar como delito la explotación laboral infantil y castigarla con hasta 6 años de prisión. Vamos a ver cómo avanza eso, porque en tiempos actuales podríamos estar diciendo, mencionando o aplicando que no debería de existir el tema de la explotación y mucho menos infantil, pero si todavía se requiere estar legislando sobre el tema es porque esto no ha cesado y sigue dando de qué hablar. Duros datos los que podríamos encontrar. Recluyen en el altiplano a exgobernador de Guerrero. Un convoy de agentes federales ingresó ayer al penal del altiplano con Ángel N., exgobernador de Guerrero, señalado por la presunta desaparición de grabaciones que pudieron documentar parte de los ataques contra los normalistas de Ayotzinapa. La unidad cruzó los filtros del Centro Federal de Reinserción Social número 1, esto en Almoloya de Juárez, al filo de las 15:30 horas. Su captura ocurrió a las 9:46 sobre la autopista México-Querétaro, cerca de la caseta de Tepozotlán, donde elementos de la Secretaría de Seguridad y Protección Ciudadana cumplimentaron la orden de aprehensión. Y más información la puedes encontrar en Capital Estado de México. En la edición B, adquiérela, cómprala o búscala de manera digital. Castigo a explotadores. El Congreso de Traficantes en Ocoyoacac por su presunta relación con tráfico de influencias y lavado de dinero. Esther, representante legal de los comuneros de Ocoyoacac, y su hija Guadalupe Esther Sánchez fueron denunciadas. Parte de lo que vas a encontrar en la portada el día de hoy y en la información en este viernes 7 de agosto de Capital.

0: Esta entregaron un pliego petitorio para solicitar la intervención de la Profepa y la Propaem, así como la revisión de permisos, la capacidad y la vida útil de relleno. Los vecinos señalaron que el sitio recibe basura de 13 municipios y que tras el cierre del relleno de Mimiapan en Xonacatlán, comenzó a recibir cerca de 76 toneladas adicionales de residuos al día. Finalmente, Víctor, te comento que advirtieron que mantendrán las movilizaciones hasta obtener una respuesta de las autoridades ambientales. Yo soy Fernanda García y es la información que tengo para ti este viernes. Que tengas excelente fin de semana.
1: Escuchando a fondo la información con nuestra compañera Fernanda García, gracias ahí por el adelanto, el avance. Alejandro Navarrete nos platica que el gobierno de Huixquilucan realiza consultas médicas y odontológicas en jornadas de salud, y en unos minutitos estaremos haciendo enlace con él, pero vamos a escuchar qué es lo que nos dice.
2: Gracias, buena tarde, con el gusto de saludarte, te informo que en lo que va de 2026, el gobierno de Huixquilucan ha realizado más de 1,400 consultas médicas y odontológicas a través de las unidades móviles del Sistema Municipal DIF. Esto con el objetivo de diagnosticar a tiempo, atender de manera oportuna y ofrecer opciones de tratamiento para proteger la salud de los habitantes. Estas jornadas de salud priorizan la atención a personas en situación de vulnerabilidad, como niños, mujeres embarazadas y adultos mayores, evitando traslados de largas distancias y gastos, toda vez que los servicios brindados por las unidades móviles son de manera gratuita en todas las comunidades y colonias de Huixquilucan. Comentarte que de enero a junio del año en curso se otorgaron 765 consultas médicas en 53 comunidades y colonias, mientras que el servicio de odontología sumó 675 atenciones en 51 localidades del municipio. Comentarte también que la atención médica en estas jornadas incluye un chequeo general que abarca la toma de presión arterial, frecuencia cardíaca, peso y estatura, complementado con la revisión del historial del paciente. Toda vez que esta evaluación asegura un tratamiento correcto desde el primer momento. Estas jornadas de atención médica se realizan de manera semanal en alguna comunidad o colonia del municipio. También se acercan las unidades móviles para consolidar una atención integral y directa en cada uno de los lugares visitados. La información al momento. Buen fin de semana.
1: Gracias a nuestro compañero Alejandro Navarrete. En unos minutitos nos estará dando ya los detalles de lo que nos estaba platicando, y además cuántas veces no hemos visto el tema de la invasión de carriles confinados, y no solamente por particulares, sino también por el servicio público, lo que está provocando accidentes en algunas demarcaciones. Lorena González nos tiene la información.
3: Muy buenas tardes, Víctor Auditorio. Para informar que elementos de tránsito de Catepec realizaron un operativo sobre la vía Morelos para sancionar a conductores del transporte público que invadían el carril confinado del Mexibus, una de las principales causas de riesgo en la zona. Durante el despliegue, un taxi con placas de la Ciudad de México presuntamente provocó un accidente al ingresar al carril exclusivo del Mexibus e impactar una camioneta que realizaba una maniobra para incorporarse. En la camioneta viajaba una mujer de 73 años, quien resultó con golpes y una contusión en las costillas. Paramédicos de Protección Civil la atendieron en el lugar. En otro punto de la vía Morelos, cerca del Puente de Fierro, autoridades detuvieron un camión de la ruta Metrocarrera Tizayuca que circulaba a exceso de velocidad por el carril exclusivo del Mexibus. El conductor fue infraccionado y la unidad remitida al corralón, mientras que los pasajeros fueron canalizados a otro autobús para continuar su trayecto. Autoridades municipales informaron que estos operativos continuarán de forma permanente para reducir accidentes y reforzar el respeto al reglamento de tránsito, principalmente entre los operadores del transporte público. Víctor, es la información.
1: Muchas gracias a nuestra compañera Lorena González. Les platico que la Universidad Autónoma del Estado de México impulsa un modelo de gobernanza de género que está buscando transversalizar la igualdad sustantiva y los cuidados en todas las funciones universitarias. Así lo afirmó y lo dio a conocer la rectora Marta Patricia Zarza Delgado al presentar el diagnóstico institucional comparativo de la máxima casa de estudios mexiquense con universidades de México, Brasil y Argentina. Y estamos listos con nuestro compañero Alejandro Navarrete, a quien escuchamos en esta tarde aquí en Capital Noticias. Alejandro, te escuchamos. Muy buenas tardes. ¿De qué nos platicas?
4: Gracias, Víctor. Buena tarde. Con el gusto de saludarte. Efectivamente, como ya lo escuchábamos en la nota previa, el gobierno municipal de Huixquilucan continúa con la atención prioritaria en temas de salud en diferentes colonias de esta demarcación. Y bueno, se trata de una iniciativa impulsada por este gobierno a través del sistema DIF municipal, en donde se están llevando a cabo giras itinerantes, jornadas de salud en diferentes comunidades, esto con la finalidad para acercar los servicios básicos a

0: hacia los grupos vulnerables, principalmente niños, adultos mayores y mujeres embarazadas. Comentarte que, bueno, de enero a junio de este año se han otorgado 765 consultas médicas en 53 comunidades y, de igual forma, 675 atenciones en 51 localidades del municipio. Comentarte que, bueno, estas jornadas se realizan de manera itinerante cada fin de semana o cada que la población lo requiere, se acercan todos estos servicios, pues, para procurar la salud de los habitantes del municipio de Huixquilucan. Víctor, la información al momento.
1: Okay, Alex, ¿hay algún requisito para los ciudadanos huixquilucenses para que puedan tener acceso a esta jornada de salud?
0: No, únicamente, estar atentos a los llamados, a las convocatorias que haga el gobierno municipal. Se avisa con antelación dónde y a qué hora será el punto de encuentro. Se sugiere que la ciudadanía esté completamente informada, únicamente llevar alguna copia de la identificación oficial y pueden tener acceso a estos servicios de salud básicos.
1: Obviamente esa copia de la identificación oficial debe tener el domicilio dentro de la demarcación.
0: Sí, claro, efectivamente, Víctor, también recalcar que estos servicios son totalmente gratis como una forma de apoyar a la ciudadanía de Huixquilucan.
1: Muchas gracias, Alex, que tengas un excelente fin de semana.
0: Igualmente, seguimos atentos.
1: Gracias. Ahí estuvo nuestro compañero Alejandro Navarrete platicándonos de estas consultas médicas y odontológicas en jornada de salud en el municipio de Huixquilucan. Les platico, cuando son las 13:37, como parte del fortalecimiento de la infraestructura de seguridad, el gobierno municipal avanza en la habilitación del nuevo centro de comando, control, comunicación y cómputo, el C4, esto en lo que es en Naucalpan, ubicado en el predio La Victoria, en la cabecera municipal, el cual va a sustituir las instalaciones que por casi 2 décadas operaron con limitaciones tecnológicas y de espacio. Si quieres leer y tener la información completa, puedes hacerlo en www.capitaledomex.com.mx. Y en más información, en sus redes sociales, Clara Brugada Molina comentó que se sabe que hay detrás de cada casa con años de trabajo. ¿Cuánto te cuesta hacerte de tu casa? ¿Cuánto te cuesta comprar el terreno, comenzar a construirla, hipotecar, comprar por medio de hipotecas, por medio de algún instituto de vivienda, el trabajo, el esfuerzo, los años, los sueños que dejas en cada uno de esos tabiques o de la forma en la que la construyas? Por lo que se están fortaleciendo acciones para combatir el despojo, que, hijo, está pegando y muchísimo, no solamente en la capital del país, sino en varios estados, y están brindando a las familias certeza de que el patrimonio se encuentra protegido. Esa es una acción que realmente deberían de estar verificando en varias entidades y en varios municipios, porque sí, el despojo está a la orden del día. Son ya las 13:38. Si les parece, vamos a hacer la última pausa y regresamos con más información en Capital Noticias. En ausencia de Alfredo Albiter Sánchez, el Pollo Albiter, soy Hugo Pérez, te acompaño.
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0: Muy buena tarde, buen provecho también a quienes se encuentran comiendo en este viernes 7 de agosto. Son las 13:42, en ausencia de Alfredo Alviter Sánchez, el Pollo Alviter. Soy Hugo Pérez, los acompaño en la información en Capital Noticias 99.5, 89.3 y el 830 de Ciudad de México. Gracias por hacernos el favor de acompañarnos. Ya tenemos a nuestra compañera Lorena González para que nos platique. ¿A poco sí se causan accidentes, Lore? Muy buenas tardes, ¿cómo estás?
1: ¿Qué tal, Hugo? Muy buenas tardes. Así es, sin duda se han registrado varios incidentes en el carril del Exibus, el carril confinado, y bueno, por esa razón se han realizado pues ya operativos. Elementos de tránsito de Catepec realizaron un operativo precisamente sobre la vía Morelos para sancionar a conductores del transporte público que invaden el carril confinado del Exibus, una de las principales causas de riesgo en la zona. Durante el despliegue, un taxi con placas de la Ciudad de México presuntamente provocó un accidente al ingresar al carril exclusivo del Mexibus e impactar con una camioneta que realizaba una maniobra para incorporarse. En la camioneta viajaba una mujer de 73 años quien resultó con golpes y una contusión en las costillas. Paramédicos de Protección Civil la fue atendida en el lugar, no requirió ser hospitalizada. Y bueno, comentarte otro caso que fue también en un punto de la vía Morelos, cerca del puente de Fierro en Ecatepec. Autoridades detuvieron a un camión de la ruta Metro Carrera Tizayuca que circulaba a exceso de velocidad, precisamente hubo por este carril exclusivo del Mexibus. El conductor fue infraccionado y la unidad remitida al corralón, mientras que los pasajeros fueron canalizados a otro autobús para continuar con su trayecto. Autoridades municipales informaron que estos operativos continuarán de forma permanente para reducir accidentes y reforzar el respeto al reglamento de tránsito, principalmente entre los operadores del transporte público. Pues así las cosas, Hugo, en esta zona del Valle de México.
0: No solamente del servicio público, también del particular, y me imagino que tú que recorres varios municipios de la entidad mexiquense, ¿te has dado cuenta en algunos otros municipios donde se invade a diestra y siniestra sin tomar las precauciones necesarias, ocasionando accidentes hasta con los propios peatones al momento de cruzar?
1: Así es, sobre todo también tenemos problemas con lo que son los los que van en moto, los motociclistas, que lo invaden constantemente y que pues hay un alto índice de accidentes que precisamente por eso, por invadir este carril.
0: Muchísimas gracias, Lore, que pases y que tengas buen fin de semana.
1: Gracias, Hugo, igualmente. Buenas tardes.
0: Gracias, saludos. Ahí está nuestra compañera Lorena González también platicándonos acerca de la invasión que tiene el transporte público respecto de los carriles confinados. ¿Ustedes lo han visto, lo han notado, lo han detectado? Yo me imagino que varios hemos visto cómo se invade, y no solamente por el servicio público, mencionaba, sino también por la parte privada, por los automotores privados que también hacen lo propio para tratar de esquivar, de evitar, de quitarse el tráfico de encima, ocasionando accidentes en estas líneas donde no se podría circular. 722-372-7981 para que dejen sus comentarios en esta tarde en la información, y también platicarles que la mandataria nacional comentó que se les acabó la fiesta a los montachoques, afirmando que se están poniendo cámaras en las carreteras y se está haciendo un centro de monitoreo en donde la Guardia Nacional supervisa las vías carreteras del país. Pero ahorita entramos a detalle con ello porque ya está con nosotros nuestra compañera Fernanda García. Fernanda, ¿cómo estás? Muy buenas tardes.
2: ¿Qué tal? Muy buenas tardes, Víctor. ¿Cómo te va? ¡Qué milagrazo!
0: ¡Milagro! Los calores creo que me ahuyentaron y el frío me está haciendo regresar a esta cabina.
2: Muy bien, Víctor. Oye, pues te comento que esta mañana se manifestaron vecinos de Calimaya y otras comunidades en contra de los rellenos sanitarios de San Antonio de la Isla. Bueno, este es relleno que lleva 22 años operando. Tenía permiso inicialmente para solo operar durante 13 años, y ese es justamente el centro de su molestia, ya que aseguran que debido a que llegan más de 70 toneladas diarias de basura, el olor ha sido totalmente, bueno, pues insoportable. Imagínate ya vivir a un lado de un basurero que todos los días crece y crece, y bueno, la zona habitacional pues también lo ha hecho con eso. Comentarte, Víctor, que los inconformes entregaron un pliego petitorio dirigido a autoridades municipales, estatales y federales, porque quieren que la Procuraduría Federal de Protección al Ambiente y la PROPAEM, la misma, pero acá del Estado, pues intervengan y les digan qué es lo que está pasando. Ellos temen que la filtración de lixiviados ya haya contaminado los mantos acuíferos de la región. Además, por supuesto, estar oliendo basura lleva con ello microorganismos y pues la abundancia de fauna nociva en las inmediaciones. ¿Cómo ves, Víctor?
0: Es lamentable lo que se está viviendo, y lo que me gustaría saber, Fer, es qué dijeron las autoridades cuando recibieron el pliego petitorio, porque no es la primera vez que detienen el tema del tránsito hacia lo que es la autopista de Ixtapan de la Sal. Ya van en varias ocasiones que lo hacen, y obviamente también se afecta el derecho de terceros.
2: Así es, bueno, esta vez el bloqueo fue en la avenida Calimaya, uh-huh, que es el acceso principal a este municipio. Y comentarte que, bueno, pues ellos también están esperando la respuesta de las autoridades, porque como lo dices, no es la primera vez que solicitan que se haga una revisión a los permisos de este punto de la estación, así se llama, este basurero en San Antonio la Isla, y están exigiendo que haya una respuesta pronta, porque no hay claridad. O sea, como te decía al principio, el permiso para este relleno sanitario era por 13 años, ya van 22, o sea, ya van 10 años más de la capacidad que tenía. Y recordemos, los rellenos sanitarios tienen una fecha de caducidad, justamente porque no puedes simplemente apilar y apilar y apilar basura. Entonces, con el cierre del relleno sanitario de Mimiapan, acá en Xonacatlán, la situación pues se ha complicado, incluso dicen, ha aumentado muchísimo lo que llega de desechos urbanos, sobre todo de todas partes del Valle de Toluca. Son 13 municipios los que llegan y depositan ahí su basura, sin pensar en las más de 3,000 familias que están afectadas.
0: Sí, no, un buen de municipios los que generamos basura y a donde se están yendo estos residuos, que además generan fauna nociva y pueden generar hasta enfermedades para los vecinos de la localidad.
2: Así es exactamente, son distintas las enfermedades que pueden llegar, o sea, pueden ser desde infecciones de vías respiratorias, gastrointestinales, urticarias, dermatitis atópicas. Además de que al filtrarse los lixiviados en los mantos acuíferos de la región, con el agua está contaminada, y hablamos entonces de un riesgo aún mayor. Porque lamentablemente, Víctor, y creo que no exageramos cuando decimos, los ciudadanos no somos responsables por nuestros desechos. Juntamos de todo, hasta electrónicos por ahí, y muchos metales pesados terminan en la estratosfera y también en los mantos acuíferos. Entonces, pues es un llamado no solamente creo que a las autoridades, también ya a pesar a nosotros como ciudadanos, a reconfigurar nuestra forma de consumo, sobre todo a entender que desde casa tenemos que hacer esta labor de separar residuos, de mejorar cómo hacemos esta disposición final de los mismos, para evitar no solamente afectar a otros, porque pueden incluso irse a vivir a otro lado, pero el problema va a seguir ahí y nos estamos condenando todos.
0: Muchísimas gracias, Fer, pásala bien, que tengas un buen fin de semana y que sea frío para ti.
2: Ojalá sea lo que se escuche, llueva muchísimo, pero de esa lluvia que no hace inundaciones.
0: Llueve, truene y relampaguee.
2: Así es.
0: Buen fin de semana.
2: Gracias,
0: ahí está nuestra compañera Fernanda García también dándonos a conocer la información de los habitantes, de los ciudadanos que estaban en Calimaya manifestándose sobre el tema del relleno sanitario y que le dieran pronta solución. Son las 13:50 en este momento y les platicaba que la mandataria hablaba acerca de los montachoques, en donde decía que se les acabó la fiesta porque ya hay centros de monitoreo de la Guardia Nacional y que ellos van a estar supervisando. Vamos a escuchar qué fue lo que dijo.
3: Además de presentar el cierre de los datos, de la información de julio por el Gabinete de Seguridad, vamos a tratar el tema del robo en carreteras. ¿Cómo ha disminuido el robo en carreteras? Todavía hay carreteras que nos falta mayor presencia, porque hay que decirlo. Ha disminuido mucho en la México-Querétaro, México-Puebla, Puebla-Veracruz, que es donde había más incidencia, y en otras carreteras hacia San Luis Potosí. Hay un programa que tiene la Guardia Nacional, que es un operativo que se llama BALAM y el operativo Escalón. Entonces lo vamos a anunciar el martes también para que más transportistas se incorporen a este operativo. Y además va a haber un centro de monitoreo, de eso vamos a platicar el martes, que ya se están instalando las cámaras. Ya llevamos, en el proyecto este llevamos desde que entramos al gobierno. No lo habíamos querido anunciar, pues hasta que no estuviera ya más avanzado, ya se pueden dar fechas de inicio, que es un monitoreo de videovigilancia con un área centralizada que van a tener las carreteras del país y poco a poco van incorporándose más. De esto vamos a platicar el martes con el comandante de la Guardia Nacional y Juan Manuel García Ortegón, que cuando estuvo en la ciudad era el director del C5 y ahora nos está ayudando en este y otros temas.
0: Así está el tema de los montachoques. ¿Ha sido víctima algún familiar, algún conocido, alguien ha sido víctima de lo que ha acontecido en este aspecto? Dicen por acá, híjole, ese sí que es un problema terrible de dónde colocar tantísimo desecho. Ojalá se pudiera resolver sin afectar a la ciudadanía alrededor. Ay, pues gracias por reportarte. Dice, un cafecito para Fer y para Huguito. No, bueno, gracias. Dicen, hay que... dicen por acá, buena noticia, todo el poder para atacar ese problema. Gracias, gracias por reportarse y por enviar sus comentarios también el día de hoy. Y dentro del tema de los montachoques, dentro de las recomendaciones que dan es no bajarnos del automóvil, que es lo primero que andan buscando, que descendamos del automóvil para poder confrontar, para poder iniciar a lo mejor de una manera agresiva el tema de querer cobrar cuando supuestamente se les dio un golpe y al auto no le pasó absolutamente nada. El tema de la agresión, si puedes compartir tu ubicación en tiempo real con algún familiar, si puedes marcar un 911, verificar o llamar también a tu seguro para que dentro de eso terminan muchos ahuyentándose, espantándose, porque no quieren que llegue el seguro para verificar realmente los daños que pudiera haber sufrido el otro vehículo. Parte del actuar muy básico a lo mejor que deberíamos de tener, aunque sí, sabemos que en esos momentos de tensión se nos puede olvidar todo lo que pensábamos que podríamos haber hecho. Ya después nos llega como que la luz a la cabeza y sabemos cuáles eran los datos importantes de todo ello. Gracias por acompañarme, 13 horas con 54 minutos. En la mañanera del pueblo, la presidenta Claudia Sheinbaum habló sobre la detención del exgobernador de Guerrero, Ángel N., precisando que forma parte de un trabajo que viene haciendo la fiscalía y ya lo hace desde hace varios meses. Vamos a escuchar qué fue lo que...
3: La detención tiene que ver con un trabajo que viene haciendo ya desde hace muchos meses la fiscalía y ellos pues tendrán que seguir dando las evidencias de esta detención, porque se da, bajo qué circunstancias y los testimonios que ayer mencionó la fiscal, cómo fue que existen. Y lo importante para nosotros, a través de la Subsecretaría de Derechos Humanos que lleva Arturo Medina, que tiene la Comisión de Investigación, la propia Fiscalía General de la República, el trabajo de diálogo con los padres y madres de familia, poder llegar a la verdad y a la justicia y encontrar a los jóvenes.
0: Esta parte de lo que dice la mandataria nacional y en las rapiditas de Reporte Índigo, vámonos a lo que es la portada del día de hoy en este viernes 7 de agosto. La principal, las obras y los preparativos para el Mundial 2026 agravaron la crisis económica que enfrentan las trabajadoras sexuales de Calzada de Tlalpan desde la pandemia. Luchan por obtener lo mínimo para comer y pagar la renta. Además, también detienen a Ángel N., gobernador de Guerrero. Las líneas de investigación refieren que el exfuncionario pudo participar en el ocultamiento de evidencias para conocer el paradero de los estudiantes de Ayotzinapa. Y Libra, Denise García asume la presidencia, Libia, Denise García asume la presidencia de la UAN. La mandataria afirmó que seguirá siendo un espacio de coordinación donde los gobiernos estatales del PAN compartirán políticas públicas exitosas. Es parte de lo que hay también en la portada de Reporte Índigo. Agradecerles el que me hayan acompañado con la información en esta tarde en ausencia de Alfredo Albiter Sánchez, el Pollo Albiter. Soy Hugo Pérez, los acompañé en el 89.3 con Ceci Palma en la producción, 99.5 también en Ixtapan de la Sal con Pepe Luis y Sergio Villaflor en el 830 de Ciudad de México. Sigan disfrutando con la programación de Locura FM con el Chino Miranda.

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6: La polémica por el futuro de los juegos físicos en PlayStation ahora llegó a México. Sony Interactive Entertainment fue denunciada ante la Comisión Nacional Antimonopolio por presuntas prácticas monopólicas, luego de anunciar que a partir de 2028 dejará de lanzar nuevos videojuegos en formato físico. La denuncia fue presentada por la diputada Iraís Reyes y el senador Luis Donaldo Colosio Riojas, quienes argumentan que al depender únicamente de la tienda digital de PlayStation, Sony tendría un control mayor sobre qué juegos se venden y a qué precio, reduciendo las opciones para los consumidores. Por ahora, la autoridad deberá determinar si existen elementos para iniciar una investigación formal, un proceso que podría tardar varios meses. México, además, no es el único país donde esta decisión genera controversia, ya que en naciones como Países Bajos, Portugal, Polonia y Australia también se han impulsado acciones para analizar el impacto que tendría la desaparición del formato físico en la competencia y en los derechos de los jugadores.
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0: es de Def Leppard y se llama La Histeria Colectiva. ¿Se acuerdan cuando había, esa escena en las neurosis colectivas, verdad? Esa es otra cosa. Pero hoy haremos un mini homenaje a la radio, a la historia de la radio y a nuestras anécdotas con este medio de comunicación que hoy están escuchando si están sintonizando Locura FM.
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0: Yo soy David el Chino Miranda y bandita. Yo sé que a lo mejor no lo han notado tanto porque son vacaciones, porque no es el mismo ritmo. Algunos sí, la mayoría de los que estamos aquí, pero es viernes, casi viernes, y lo logramos. Sí, damas y caballeros, lo logramos. Estamos aquí para acompañarlos las próximas cinco horas. Al frente de esta cabina. Gracias por sintonizarnos allá en Playa del Carmen en el 106.3, en Cancún en el 99.3, gracias a Julius allá en Playa, a Gus en Cancún, gracias a Fercho en el 830 de la Ciudad de México, que en un momento se incorporará con nosotros, y aquí a Jay en los controles y en la producción. Repórtense con un lo logramos, Chino. Lo logramos al 722-372-7981. 722-372-7981. ¿Quién está del otro lado de las benditas bocinas? En esta tarde muy calurosa en Toluca. Sí, es sí, increíble, pero caluroso. Previo a la lluvia que se aproxima. ¿Cómo están en esta calurosa tarde en el Caribe mexicano? ¿Cómo están en cualquier otra latitud en donde nos estén sintonizando a través de locura.fm? Últimamente nos han escrito de Sonora, de Coahuila, de Guatemala. ¿En dónde más se encuentran escuchando locura.fm? Se queden conmigo hasta las 6 o una más en el Caribe mexicano. Y por cierto, mañana es la pega masiva de Calcas 2026, pero de eso hablamos en un momento más. De hecho, las 5 horas creo que las vamos a estar dedicando no a menciones estrictamente de eso, pero sí concernientes al fenómeno de la radio. Y mientras tanto, nos vamos con Pat Benatar, ¿no? Y los quiero leer en un momentito más. 722-372-7981. Love is a battlefield. Yo soy David el Chino Miranda y si me quieren seguir, háganlo en @chinomiranda91. Pero lo más importante, @locura_fm_rock. Y después algo de Ugly Kid Joe, aquí en Locura FM. Nuestro WhatsApp es el 722-372-7981. 722-372-7981.

0: Hoy vamos a decir que es viernes de dramas, ¿no? Con esta rolita.
1: Sí, el amor es un campo de batalla.
0: En el que siempre sales ganando o perdiendo, pero sales con una gran anécdota. Es Pat Benatar con Love is a Battlefield, aquí en Locura FM.
1: Y hablando de historias de amor, nos pasamos de el desamor de considerar a una relación como un campo de batalla a decir, ay, todo acerca de ti me encanta.
0: Es Old Wicked Joe. O todo acerca de ti me vuelve loco. A veces es lo mismo. Son las 2:13, una más en el Caribe mexicano. 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

0: En general me encanta esta canción, pero esos últimos segundos, luciendo esa voz de blues y de jazz, a mí me fascina. Ugly Kid Joe con Everything About You. Y más ese último sonido.
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0: Yo quiero hacerles una pregunta nada más así al aire, por la siguiente canción. O sea, una pregunta al aire, en la conversación y al aire aquí a través del FM o desde cualquier dispositivo en donde nos estén escuchando, locura.fm. Pero, ¿cuál es su mayor miedo? ¿Y qué pasaría si lo enfrentamos? ¿Y por qué lo menciono? Porque justamente uno de los grandes miedos de Scott Stapp era un sueño que él en repetidas ocasiones dijo que tuvo a lo largo de varios años. Él tuvo a alguien persiguiéndolo en sueños y no fue sino hasta que enfrentó ese miedo a partir de un sueño lúcido. O sea, que dijo, ¿sabes qué? Ya estoy cansado de no poder dormir por esta pesadilla de alguien que me está persiguiendo constantemente, que se deshizo de él. O sea, enfrentando su miedo, creó algo muy diferente que lo sacó de ese mismo estado. Y a partir de ese de esa anécdota, creó esta canción llamada Higher. ¿Quién es Scott Stapp? Se estarán preguntando si no lo ubican de nombre. Bueno, pues es el vocalista y líder de Creed, al cual ya escuchan aquí en Locura FM. Y la pregunta del millón es, ¿y si nos atrevemos a enfrentar los miedos?

0: y del Chino Miranda en la terapia musical vespertina de Locura FM. 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
6: En breve te comparto que la salud mental se ha convertido en uno de los principales desafíos para la población mexicana. Lo que durante años permaneció como un tema rodeado de estigmas, hoy ocupa un lugar central impulsado por el aumento de casos de ansiedad, depresión y estrés, asociados a factores económicos, laborales, sociales y tecnológicos. El Mind Health Report 2026, retomado por Expansión, publica que el 36% de las personas encuestadas en México afirmó vivir con algún trastorno relacionado con la salud mental. Identifica a los jóvenes de entre 18 y 24 años como el grupo con mayor riesgo de desarrollar síntomas de ansiedad, depresión o estrés. 40% presenta una mayor propensión a experimentar este tipo de padecimientos. Sin embargo, entre quienes ya viven con un trastorno de salud mental, el segmento de 35 a 44 años concentra la mayor incidencia. La recomendación es no bajes la guardia, cuídate. Y sígueme en arroba Avilés Enrique y nos escuchamos en breve.
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Jay, ¿fue un trueno? Creo que sí, ¿verdad? Ah, Dios mío, el aguacero que viene. Lo logramos, es viernesuco. Y las conquistas lo saben. Hoy una super petición, I melt you, de Modern English. Tiene rato que no la pone. Saludos, gracias, mis rulas. También por acá nos dicen, ¡lo logramos! Gran locutor de la radio, creador de las mejores terapias y combinaciones sublimes para nuestros oídos mortales. Tú que junto a Jason son la mejor dupla que existe en la radio, sus acciones pasarán a la historia. Habrá cuentos, habrá canciones de sus hazañas. Queremos llegar al objetivo que se nos fue confiado por el mismísimo Dani Fuentes, que mañana ya lo verán, ¿eh? Mil calcas, es difícil pero no imposible. Si algo he aprendido de este manicomio es que nada los detiene. Muchas gracias y mañana los esperamos, ¿eh? En la pega masiva de calcas. Chino, lo logramos. Como siempre, listos para escuchar la mejor terapia del día y también para pasar mañana por la nueva calca. Eso, eso. Y por aquí nos pedían a Daido. Chino, lo logramos. Viernes. Ya que es viernes de morras. Viernes de morras. Ponte esta joyita, ¿no? Edge of 17 by First to 11. Un abrazo muy fuerte a todos los locura hermanos de su amigable vecino. CTH. Gracias, mi hermano. Y por acá nos mandan una imagen y un video. Diciendo, Chino, mira, una de las playas de Cancún ya no es sargazo. Así que a visitar. ¿Qué ganas tengo de ir a Cancún? Por favor, terapeuta mayor, mándeme a Cancún un día o a playa. A cualquiera de las... O a, a Ciudad de México, no importa. Pero, fuera de Toluca. No es que no los quiera, Toluca. Ustedes son mi ciudad croqueta por excelencia. Los quiero. Yo soy orgullosamente choricero. Pero, pues sí, ya hace falta salir y más en veranito. Chino, se rumora que hoy es el día de la cerveza. Saludo a todos, con moderación, muchachos. Pórtense bien, y no sabía, fíjate. La neta, no sabía. Esperemos que podemos festejar. Y aquí, ¿qué tenemos, Jay? Café, una galletita y un refresco sin azúcar. Dios mío, se están perdiendo los valores en esta cabina. Mientras tanto, vámonos con algo de Journey. Esto se llama Lights. Y si tú también te quieres reportar, hazlo al 722-372-7981 722-372-7981 y yo te reto a que te quedes conmigo hasta las 6, una más en el Caribe Mexicano.

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0: algo me dice que este será un grandísimo fin de semana para todos ustedes y para Locura FM y todo el equipo que lo conforma. Algo me dice que esto se va a elevar cada vez más alto. Es Elevation de YouTube aquí en Locura FM. En el 89.3 de Toluca, el 106.3 de Playa del Carmen, el 99.3 de Cancún. Y Jay, ¿nos da tiempo de unos mensajes o hasta el siguiente? Va que va, hasta el siguiente. Y no olviden que este fin de semana, específicamente mañana, es la pega masiva de Calcas 2026. ¿En dónde? Rápidamente, en Heriberto Enríquez y Toyoca, en Toluca, en Cancún, en la avenida 135, en la glorieta de Polígono Sur, ahí del lado de la GAS, en Playa del Carmen, en Constituyentes y avenida 115, todos a la misma hora, mediodía de mañana. No se les vaya a olvidar, esto es de los Eagles, o The Eagles para los más puristas. Se llama Hotel California, en Locura FM.
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Los Twister Sisters con Don't Let Me Down. Algo de glam para comenzar esta segunda hora de música aquí en Locura FM. Y también Robbie Williams con Tony Love Me Rocket. ¿Cómo amo esa canción propuesta de Locura FM del pasado 2025? Dios mío, estamos a 4 meses de que el 2025 ya suene de cada vez más lejos. Estamos a 4 meses del 2027, bandita. A 8 años del fin de la década pasada. Ya, bueno, ya, los referentes sobran. ¿Saben lo que significa que ya estemos en el 2027? Y mientras tanto, vamos con qué, pues con la presentación de la hora, ¿no? Gracias, Playa del Carmen en el 106.3. Cancún en el 99.3. El 830 de la Ciudad de México, el 89.3 de Toluca. Por cierto, Ciudad de México, bienvenidos. Y a toda la gente que nos esté escuchando desde cualquier otra latitud en locura.fm. Gracias por acompañarnos en esas ciudades. Y más adelante hablaremos de nueva cuenta. Si no escucharon las ubicaciones en los diferentes promos o en el bloque pasado, no se preocupen. Ahorita les cuento al respecto. Pero ya que mañana tenemos la pega masiva de calcas al mediodía del próximo 8 de agosto, es decir, mañana de nueva cuenta, dijimos aquí el señor productor y un servidor, ¿por qué no enfocamos esto hacia Locura FM? Y si bien queríamos enaltecer a la radio en general por cuestiones de tiempos y otros enlaces que tenemos pendientes, pues dijimos, dejémoslo con amor a Locura. Así que hoy quiero que, previo a la pega masiva de Calcas 2026, nos digan qué es lo que más aman de Locura FM. ¿Qué es lo que más aman de esta estación de radio? ¿Qué es lo que más les gusta? ¿Sus locutores? ¿Su buena vibra? ¿Su música? ¿Sus promocionales? Sus promociones, que son dos cosas diferentes. La cercanía que hay con la bandera. ¿Qué es lo que más les gusta de Locura FM? ¿Qué los hace estar aquí? Hoy vamos a dedicar el programa a eso previo a la pega masiva de Calcas 2026. ¿Les late? 722-372-7981. 722-372-7981. Al final de cuentas, la dinámica cambió. Iba a ser más enfocada a qué estación de radio te enamoró en algún momento. Pero dijimos, vamos a quedarnos aquí en Locura FM. Y yo, desde el punto de vista de un trabajador y de un locutor, es que, a pesar de sus bemoles, si algo siempre voy a disfrutar de Locura FM, y lo he repetido en muchas ocasiones con amigos, con colegas, con conocidos, es que, y le agradezco infinitamente a los altos mandos de Capital Media, que podamos ser quienes somos. Que podamos ser quienes somos al aire. Así como nos están escuchando, con nuestros defectos, con nuestras virtudes, sin poses, sin personajes, sino verdaderas personalidades aquí al aire. Y no me refiero con personalidades como algo sobresaliente. No, no, no, que simplemente podemos ser nosotros mismos. El Dani Fuentes puede ser una persona que ama la música. Yo puedo ser un pseudo gurú espiritual. O como lo quiero ver. El buen Huguito Pérez puede ser el tío buena onda que te acompaña. El buen Carlito Sertuche puede ser la persona más amargator del mundo. Y es él. Y por eso lo queremos. Cada uno puede ser quien es realmente. Y eso lo agradezco infinitamente. Así que ustedes díganos, ¿qué es lo que más aman? Y yo lo digo desde el punto de vista de un locutor y trabajador. Eso es lo que me encanta de estar aquí. Pero a ti, ¿qué es lo que más te gusta? ¿Lo que más amas de Locura FM? 722-372-7981. 722-372-7981. ¿Qué es lo que más disfrutas de Locura FM? Y mientras tú nos mandas tu mensaje, repito, 722-372-7981, nosotros nos vamos con Impavid Colossus. Esto se llama Hope. Y yo hope que escriban. Ah, qué mal chiste. Perdóname, Jay, perdóname. Funcionaba mejor en mi mente. Yo espero que escriban al 722-372-7981. 722-372-7981. Yo soy David El Chino Miranda y ustedes escuchan Locura FM.

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0: Are Burning de Midnight Oil aquí en Locura FM. Yo soy David el Chino Miranda y te reto a que te quedes con nosotros de aquí hasta las 6 de la tarde noche. Ah, no, perdón. Hoy hasta las 7. O una más en el Caribe mexicano.
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0: Y pues vámonos con mensajes. Si te acabas de conectar y no sabes cuál es la pregunta del día de hoy, no te preocupes. Como mañana es la pega masiva de Calcas 2026 de Locura FM con el nuevo diseño, queremos que nos digas qué es lo que más amas de esta estación de radio. Fácil, sencillo. Carlos de Playa del Carmen nos dice: saludos desde Playa. Lo que me conquistó de Locura FM son los locutores. Tienen una forma genuina de conectar con uno sin poses ni rodeos. Ay, muchas gracias, son unos cracks. Tú eres el crack, Carlitos. Tú eres el crack. Ah, y es Carlos Artuche, ¿no? Que me está mandando este mensaje. No, no, al menos dice aquí 984. Entonces sí es de Playa. Chino, soy Sofía. Te escribo desde Cancún. Definitivamente la selección musical y las promociones. Me encanta que no ponen lo mismo que en todas las estaciones comerciales. Aquí he descubierto bandas increíbles y vuelvo a escuchar joyas del rock que ya tenía olvidadas. Ay, muchas gracias. Saludo chino. No nos dice nombre, pero por lo que veo es de Toluca, empieza con 722, así que asumo que es de la capital mexiquense. Lo mejor de Locura FM es cómo logran que el rock se siente como un refugio. ¡Qué bonito mensaje! Gracias. Repito, lo mejor de Locura FM es que logren que el rock se sienta como un refugio. Me hizo la tarde, neta, muchas gracias. Por acá nos decían: lo que más amamos de Locura FM es la música que ponen, la estación de radio que pone buena música, y amamos al chino, por supuesto. Muchas gracias, mi hermano. Este mensaje es de Toluquita y tenemos CTH también. Lo que más amo de Locura FM es la Tuani HP y la programación de todos. Es que por eso es el emperador supremo del guitarrazo. Lo que más amo de Locura FM es al chinito Miranda. Muchas gracias. Pero yo sé que están diciendo esto porque pues, es mi horario, ¿no? Es como... Pero ustedes digan lo que les encanta de esta estación de radio en general. 722-372-7981. Buena tarde, Locura Brothers. Lo que más amo de Locura es que proyectan esa energía tan fregona que te arranca una sonrisa con sus ocurrencias y comentarios, acompañada siempre de buena música. Dice Jaime Campos, saludos. Gracias, mi James. Otro James aquí en Locura FM. María Erika de Cancún dice: lo que más amo de Locura es a ti, chino. Muchas gracias. Me encanta escucharte la música. Uf, amo Locura FM. Es la primera vez que escribo. Soy Eri. Saludos desde Cancún. Oigan, hemos tenido varios mensajes nuevos, como el de Eri, a la cual le mandamos un abrazo hasta el Caribe mexicano. Y la pregunta del millón es: ¿tú por qué no nos has escrito? Hoy podría ser un buen día, si es que ya llevas tiempo escuchando esta estación de radio y no te has animado.

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1: Para nada, maestro. Nosotros vamos a rockear por siempre.

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14: Esto es de los Doors para comenzar la... Bueno, Sí, ya es la tercera hora de música.
15: ¡Ay, qué rápido! Jay. Pues son los Doors con Riders on the Storm. Para una tarde lluviosa aquí en Toluca en el 89.3 y para el Caribe mexicano también.

0: Son los Doors con Riders on the Storm. Aquí en Locura FM. Y justo en este momento solamente estoy transmitiendo para Toluca en el 89.3 porque estamos esperando el enlace, un enlace oficial. Pero creo que sí nos da tiempo mientras lo esperamos de algunos mensajes. Así que si tú no nos has escrito, hazlo al 722-372-7981. 722-372-7981. Y ya que comenzamos la tercera hora de música, todavía nos quedan otras tres, ¿eh? Hoy estaré cinco con ustedes. Es que Huguito ya estuvo en la mañana. Pues vámonos con mensajes de qué es lo que más amas de Locura FM. Por aquí nos dicen, Chino, me encanta la estación. Envíale un saludo a mi hija Annie, que acaba de terminar su primera semana de clases en la carrera de biotecnología. Es cierto, una... ya casi mi sobrina está también comenzando, digo, no, porque ya me estoy incluyendo en esa familia, está concluyendo esa primera semana de presentaciones y le decía que esta primera semana es de presentaciones, de qué esperas de este curso, de qué prepa vienes, qué es lo que quieres lograr de la vida y demás, ¿no? Sí, saludos a todos los que ingresaron a bachillerato y nivel superior de la UAM. Por acá nos decían, pues mira, Paps, yo empecé a escuchar Locura FM por ahí de marzo de este año, creo. Y la neta escuchaba la competencia a los 40, pero cuando escuché el tipo de música, me atrapó. Muchas gracias. También por aquí nos decían, me voy a quedar con los de Toluca para dejar pendiente los del Caribe mexicano, que también son un montón. Por ejemplo, suelta ese mensaje, mi Jay.
1: Pues, ¿qué crees? Que yo siento que lo mejor de Locura FM es todo. Así, en un contexto global, desde la música, que es muy buena, desde los conductores, que son súper chidos, tú, Chino, Dani, también el licenciado Huguito. La neta, una muy buena estación, sinceramente, para mi gusto, muy completa. Es más, hasta escuchar las noticias con el pollo, la verdad es que está muy chida. O sea, una estación completa, no le falta nada, están al pendiente de nosotros los radioescuchas. Y también, pues, obviamente nos complacen y nos consienten con regalos desde las unidades móviles. No, la verdad es que una estación 10 de 10, sinceramente.
0: Muchísimas gracias, mi hermano. A ver, siguiente mensaje, por favor.
2: ¿Qué onda, mi Chino? ¿Cómo estás? Buenas tardes. Pues, respondiendo a tu pregunta, ¿qué es lo que nos gusta de Locura FM? Pues, mira, he escuchado muchas estaciones de radio y ninguna como Locura FM. La verdad es que te escuchan los conductores, están contigo, te dan consejos. La prueba viviente, pues tú y Daniel, ¿no? Lo que yo viví, lo que yo pasé, ustedes lo saben, tal vez no se acuerden, pero para mí es algo sublime que ustedes me hayan escuchado y que me hayan ayudado tanto. Aquí está mi hija, que es testigo de todo eso. Y la verdad es que eso es lo que se ama de una estación, que te escuche. Te puedo decir ahorita que solamente tengo dos estaciones, una para escuchar lo del tráfico y Locura. No hay más. Ya no hay más. Las otras estaciones realmente perdieron su chiste, perdieron su toque. Ustedes tienen todo: buena música, buenos conductores, buena programación. Todo. Entonces, creo que eso es todo, Dani, de Chino.
0: Oh, stop it, you. Me vas a hacer llorar. Y el siguiente, antes de irnos a pausa, porque aquí ya me anda apurando el señor productor. Uno más, y hay uno más, ándale.
3: Me quieren volver loco. Horarios distintos. Qué bueno que estás al aire. Yo escuchando Locura FM desde Morelos por el 830 y hasta Toluca. Vamos ahorita por Santa Fe. Lo que más me gusta de Locura son ustedes. Hacen mágico los días, muy divertidos. Muchas gracias por estar ahí presentes. Y desde luego que la variedad musical es genial. Saludos, Mike.
0: Uno más, mi Jay. Pues todavía la presidenta no se enlaza.
4: Hola, Chinito, muy buenas tardes. Pues a mí lo que me encanta de Locura FM es esa dinámica, ese concepto que tienen de interactuar mucho con nosotros los radioescuchas, sus sus dinámicas de cada uno de ustedes como locutores, tanto de Dani como tuya, Chino, como las del licenciado Huguito, el noticiero del señor Albiter. O sea, a mí me encanta en general toda la estación. Y pues ahora sí que no la cambio por nada, así te lo digo.
0: Ay, somos como
4: Duvalín. Saludos a todos los locurahermanos y un abrazo a todos los locutores y a todos los que forman parte de esta gran estación.
0: Muchas gracias a todos por sus mensajes. Todavía me quedan un montón por leer y espero que nos dé tiempo a lo largo de los próximos bloques. Pero déjenme decirles que estoy muy, muy, muy agradecido. Diría, creo que era Pompín Iglesias, ¿no? ¿Sí? Ah, bueno, tú no te acuerdas, tú estás más chavo. El de muy agradecido, muy agradecido, muy agradecido. Sí, yo sí, a mis 34 años sí me acuerdo de esas referencias. Pero ¿saben qué? Yo los quiero seguir leyendo en el 722-372-7981. Ténganos paciencia si de repente nos vamos a unos enlaces oficiales y demás. Quédense aquí y no le cambien. Locura FM. ¿Va que va? Y mientras tanto, clasicazo de los Cranberries. Dreams, aquí en Locura FM.

0: Love is a feeling de The Darkness, aquí en Locura FM. Yo te reto que sigas escribiendo y que nos tengas paciencia en los próximos enlaces. Pero gracias por quedarte siempre con Locura FM. Por estar con nosotros, por decirnos que somos parte de tu familia, que somos como tus amigos, que somos el manicomio que estabas buscando, pero que no sabías que aquí estaba hasta que descubriste con una canción, con un comentario, con alguna cosa que te enganchó a esta estación de radio. Y gracias por permanecer con nosotros. Una pausa y ya estoy de vuelta con ustedes. Aquí en Locura FM. Soy David el Chino Miranda, por cierto. Buena tarde.
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0: Progeny de Garbage, Girls. Aquí en Locura FM. Boys. Qué buena canción. Girls. Es de las que hacía mucho que no teníamos. Hemos tenido rolas de Garbage, pero confírmame, Jay, desde hace como que 4 o 5 meses. Bueno, pues gracias por la propuesta. Gracias al señor productor, al buen Jay en los controles. Y pues vámonos con mensajes. 722-372-7981. A ver, por aquí nos mandaban mensaje de voz, suéltalo, Jay.
1: Hola, hola, Chinito, buenas tardes. ¿Qué te digo? Llegué con ustedes por no por error, sino en busca. Estaba ya medio aburrido de la otra estación. Y que había una rola de Kiss, justo cuando andaba buscando, a mí me fascina Kiss, que estaba sonando, y dije, ahí le dejé, y hasta ahorita no, ahí le dejé. La otra estación es una que no es una, que es radio pública, está ahí en Metepec, también tiene lo suyo, no digo, pero sí, ustedes van por delante, se la llevan. Saludos, Chinito.
0: Muchas gracias. No, y aquí puedes decirlo sin broncas, mexiquense. Son compas. Siempre le mando saludos al buen Iván, gran locutor, gran amigo. A Gaba, que también es una crack. A mi Jimmy Varela, obviamente. A Fer Dávila. Y a... se me fue Rex Montaño también, que es una gran, gran locutora. Y ella, no, ni te topo, ¿no? Pero yo sí los ubico. No, Iván es un gran, gran, gran amigo, la neta. Amigo chino, oye, la nave está en el taller, aún así puedo pasar por mi sticker mañana. Claro que sí, obviamente que puedes pasar, no te preocupes. Ahí te vamos a estar esperando. Chino, buena tarde, lo que más amo de Locura FM es despertar con la voz de terciopelo del licenciado HP, las ocurrencias del teniente Dan y nuestro cardenal del rock, David Chino Miranda, en su terapia sanadora y siempre riendo por la vida. Abrazos a Dani y un campechano para los locura hermanos. Un campechanito, por favor, mi Jay. Ándale. A ver, ¿y tenemos otro mensaje de Toluca? Sí, de hecho un par. Chino, pues aquí escuchándolos y llegando a la reflexión de que ustedes son mi familia, mi primera parte de la familia. Me están acompañando, me están recibiendo en la mañana. Después que llego a abrir mi local, estoy recibiéndolos con el buen humor y la buena vibra. Cada uno de ustedes de diferentes horarios en que trabajan. Muchas gracias. Y por acá desde Tolupunk, mi hermano, te puedo decir que es la estación con la mejor programación, la mejor conducción y sobre todo la calidad humana de todos ustedes. Hay gente que no piensa lo mismo, pero tenemos que tener de todo en la viña de Locura FM, evidentemente. Y yo te agradezco infinitamente el comentario. Buenas, dice mi esposa que lo que más le gusta de Locura FM es el chino. Pero ya le dije que no, porque yo lo vi primero. Saludos, excelente tarde. Sí, no se peleen, muchachos. Si nos organizamos, oímos música todos, obviamente. Obviamente. Vámonos a una rola y ya seguimos platicando en un momento más porque se acerca un enlace que tendremos. Pero ustedes sigan con nosotros aquí en Locura FM. Esto es de los Kings of Leon. California Waiting en Locura FM.

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0: Buenas tardes. Por ser de interés nacional y en particular del Estado de México, vamos a escuchar a la presidenta de México, a la doctora Claudia Sheinbaum Pardo, que está en Naucalpan. Nos habla sobre este programa de pensión para el bienestar para las mujeres.
1: Fue enviar una iniciativa para cambiar la Constitución. Fue aprobada por unanimidad. Hoy la Constitución dice que las mujeres debemos tener igualdad con los hombres. Igualdad sustantiva, dice. Llegamos las mujeres a la Constitución. También dice que las mujeres tenemos derecho a vivir una vida libre de violencia. Ya está eso en la Constitución. Tenemos que trabajar todos los días para que eso sea una realidad. Pero se reconoce en la Constitución. También dice que a trabajo igual, salario igual. Que no puede ser que un hombre realice un trabajo, la mujer el mismo y se les pague diferente. A trabajo igual, salario igual. No debe haber brecha salarial. Se aprobó, ya llegamos las mujeres a la Constitución. Pero no es suficiente. Hay que hacer políticas para las mujeres. ¿Qué hicimos primero? Una cartilla, la cartilla de derechos de las mujeres. Se repartieron cerca de 25 millones de cartillas en español y en todas las lenguas indígenas de nuestro país, en 68 lenguas. Porque las mujeres tenemos derecho y las mujeres debemos saber que tenemos derecho, pero no solo las mujeres, también los hombres. Los hombres deben saber que las mujeres tenemos derecho. Así que son 25 millones y vamos a seguir con distintas publicaciones para garantizar que todas sepamos que, como dijo aquí nuestra compañera, las mujeres podemos ser lo que queramos ser. Que no hay nada que nos los impida. ¿Qué más hicimos? ¿Qué más hicimos? Centros libres para mujeres. Queremos que en cada municipio del país, cerca de 2.500 municipios, ya llevamos poco más de 1.000, haya un centro para las mujeres, para que ahí haya abogadas, psicólogas, trabajadoras sociales y otras profesiones, para que si hay alguna duda de manera gratuita, algún apoyo que se requiera, se vaya al centro libre para las mujeres. Aquí en Naucalpan ya hay un centro libre para las mujeres, así en todos los municipios del país. Dos centros libres. Dos centros libres para las mujeres en Naucalpan. Bueno, ¿qué más hicimos? Dijimos, las mujeres somos muy solidarias entre nosotros, nos apoyamos, nos queremos. Entonces vamos a hacer una red de voluntarias de mujeres que le llamamos tejedoras de la patria. Y ya hay miles y miles y miles de mujeres que están inscritas en tejedoras de la patria, para que de manera voluntaria hagamos una gran red de apoyo entre las mujeres. Esa es la otra acción que llevamos a cabo. Y seguimos trabajando con las abogadas de las mujeres para apoyar a cualquier mujer que haya vivido alguna situación de violencia. Hay un número de teléfono, 0079, opción 1, por si alguna mujer necesita apoyo, puede marcar ahí y estamos conectados con todos los municipios del país para poder apoyar a cualquier mujer que viva una situación de violencia. ¿Pero qué más teníamos que hacer? Bueno, hay que reconocer a las mujeres en la historia. Cuando nosotros estudiamos, yo creo que la única mujer que aparecía en los libros de texto era Josefa Ortiz de Domínguez, ¿cierto? ¿Otra mujer que apareciera en los libros de texto? No. ¿Y a poco el país, la patria, nuestra nación no se hizo con la lucha de las mujeres? Claro que sí. muchísimas heroínas de la patria. No había un solo día en el calendario cívico que estuviera en la ley del calendario cívico que estuviera dedicado a una mujer. Había puros dedicados a héroes. Pues ahora hay 18, ¿son? 18 días que están dedicados a las heroínas de la patria y se levanta la bandera nacional en honor a las mujeres. Por ejemplo, Josefa Ortiz. Yo el 15 de septiembre dije Josefa Ortiz Téllez Girón. Y alguien me dijo, pero ¿por qué no de Domínguez? Yo dije, claro que el corregidor fue un gran personaje en la historia nacional, pero pienso yo que las mujeres no somos de nadie, las mujeres somos personas. Pero de la independencia hay otras mujeres. Por ejemplo, Leona Vicario, una mujer que tenía recursos económicos y todos sus recursos los puso a disposición de la independencia. Fue la primera periodista mujer en nuestro país y luchó siempre por la independencia. Además, ella tuvo una carta después de la independencia, un encuentro de cartas con Lucas Alamán, un conservador, que le dijo, tú solo participaste en la independencia porque querías seguir a tu esposo Quintana Roo, porque era esposa de Quintana Roo. Y ella le contestó, imagínense en aquella época, primera mitad del siglo XIX, discúlpeme usted.
2: Muchísimas gracias por acompañarnos en esta transmisión especial de Locura FM sobre las actividades de la presidenta de México, Claudia Sheinbaum Pardo, hoy con el tema Pensión Mujeres Bienestar, evento que se llevó a cabo aquí en el Estado de México, en el municipio de Naucalpan. Muchísimas gracias por tu presencia.
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iniciamos con una hora de rock en la lengua de Cervantes. La lengua de Cervantes. García Lorca, Sor Juana Inés de la Cruz y Gabriel García Márquez estarían orgullosos de esta hora. Comenzamos.

0: sentía mucho reino desde que estaba Pablito Cantú y Sebastián Franco. Pero lo que ha continuado y lo que ha meritado ya hacerlo en solitario Christian Jean, la neta, chapo. Merece aplausos de pie mientras nos quitamos el sombrero. Reino con Volcán, aquí en Locura FM, en la Hora Cervantina y antes los Aterciopelados con Cuerpo y Sí. Ya comenzamos la Hora Cervantina. Playa del Carmen, Cancún, sí andaba por aquí, nada más que pues cuestiones técnicas de algunos enlaces y demás, pero ya andamos aquí. Y eso amerita muchos mensajes que quedaron ahí en la bandeja de entrada. Que espero que al final de esta hora, o a la mitad, podamos escuchar al buen Gus, podamos escuchar al buen Julius, porque mañana es la pega masiva de Calcas 2026. Por acá nos decían, Chino, saludos desde Cancún, soy Julieta de 9 años, y me encanta la estación, muchas gracias, Yuli. Sí te podemos decir así, ¿verdad? Chino, buenas tardes, pues a mí lo que más me gusta de la estación es la música, el chisme, que se arma bueno entre nosotros, y que no ponen grupera ni reggaetón. Gracias, mi George. Chino, Rafa de Playa. Oigan, por cierto, guardé casi todos los mensajes de Playa del Carmen y de Cancún hasta esta hora, que sabía que nos íbamos a volver a enlazar. Rafa de Playa, me encantan los archivos y los locutores son ATM. O sea, a toda máquina. Gracias, mi Rafa, y un wololo, Jay. Por acá nos decían, saludos desde Colima. Órale, qué buena onda. Lo que más me gusta de la estación es su buena música, su flow y el desmadre que hay en cada programa. Ojalá hubiera más de esas aquí en Colima. Estaría bien rifado. ¿Tenemos en Colima algo? No, déjenme, ¿alguna frecuencia del grupo? No recuerdo. Pero estaré muy bien estar allá en Colima próximamente. Buenas, Chino. Lo que me gusta de Locura es el punch nostálgico que generan y así crear esos flashbacks de felicidad. Saludos desde Playa del Carmen. Por aquí mi querido Iván dice...
1: Yo sé que son muchos audios, pero por cierto, un saludo para el Jay también ahí.
0: Gracias, mi querido Iván. Y va de vuelta. El buen Jay nada más asoma y dice, va de vuelta. Es la primera vez que escribo, nos dicen por acá, tengo pocos meses de oírlos. Y lo que más me gusta de Locura es la Hora Cervantina, justo en la que estamos. Y ya esperando mañana para ir por Miquel Cariberto, Enríquez y Toyocan, ya que en la semana no los alcancé cuando estaban en Carranza. Excelente tarde para todos, buenas vibras y que viva el rock. Por aquí nos dicen, amo la programación, la música, las ocurrencias de los locutores, lo variado que son cada uno, y lo mejor es que siempre se les extraña. Como ahora que Sertuche está de vacaciones, o que Dani desapareció en un momento, de un momento a otro. Igual que los sábados, de repente apareció Abril, pero a todos se les quiere Abril allá en el Caribito mexicano. Y es rifada, no se pierdan la terapia matutina allá en el Caribe mexicano, todos los sábados con Abril. Qué buena rolita con esta lluvia, Riders on the Storm, gracias, Chino. Y lo que más me gusta, pues es la vibra que se tiene aquí. Gracias, Batman. Eres la venganza. Me encanta la estación en general, pero los miércoles de clásicos son los mejores. Soy Juan Carlos Morales de Toluca. Saludos a todos los locura amigos. Y el último, ¿no, Michi? Disculpen si hay algunos mensajes que voy a dejar aquí en la bandeja porque, bueno, ya veremos. Hoy voy a estar al menos una hora más, pero... pues por lo que veo sí nos va a faltar tiempo. Esa pregunta me cayó como anillo al dedo, Chino. Esta semana quería comentarles algo. Vi tanta publicidad en redes del estreno de un programa de rock en otra estación que dije vamos a darle una oportunidad, pero me arrepentí. Le falta la chispa y la conexión que ustedes logran con su auditorio. Y gracias por hacernos los días más amenos, por integrarnos tanto en la programación y por ponerle todo el corazón, la originalidad y la locura a cada terapia. Siento como si fueran mis amigos. Los quiero. Nosotros también te queremos, Cori. Espero algún día lanzarme al Caribe mexicano para verlos a todos y cada uno de ustedes. Y banda de Toluca, mañana es la pega masiva de Calcas y de eso hablamos en un momento más. Porque por ahora, vamos con Rayos Láser. Perdón.

0: Ya me hiciste mal de rayos láser aquí en Locura FM.
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0: Y antes de casi cerrar este primer bloque de la Hora Cervantina, una atenta invitación. Para todos ustedes que no hayan visitado nuestro sitio web locura.fm, no solamente ahí tienen las posibilidades de escuchar, en primer lugar, Locura FM Rock, ¿no? Que es lo que justo están sintonizando ahora. Pero también tenemos Locura FM Grupera, que nos dicen, y me acaba de recordar la terapeuta mayor, y es cierto, en Colima sí hay presencia de Locura FM, pero es grupera. Y también tenemos nuestra estación hermana Locura FM Pop en diferentes ciudades de la República de Locura FM. Bueno, ahí van a escuchar el menú a todos y cada uno de los que conformamos el manicomio. Le ponen a escuchar, le ponen las repeticiones de los archivos, le ponen las repeticiones de cada una de las terapias y además van a encontrar un montón de información. Chequen, les voy a decir los titulares de las últimas 5 notas. Sid Wilson, despedido de Slipknot, lo que se sabe del rumor. Siguiente, Bruce Dickinson contra la IA, su nuevo disco 100% en vivo y con su hijo. Eso por cierto es información bastante interesante, rifada, igual que la de Brandon Flowers, que, bueno, la nota, ¿no? Ya iba a decir, la de Brandon Flowers me encanta. No, la nota. Brandon Flowers contempla dejar la música entre la crisis y la fama. Me dice Jay aquí en los audífonos. Y también, ¿no? Brandon Flowers contempla dejar la música entre la crisis y la fama. Siguiente nota, también tenemos información que Kelly Osbourne arremete contra Sid Wilson tras rumores en Slipknot. Hablando de lo que complementábamos en la otra nota. Y, por último, Oasis prepara su regreso a Network. El hito del Britpop revive. Toda esta información y mucha más constantemente van a estar leyéndola y sintonizándola en nuestra página oficial, locura.fm, que nuestro sitio oficial está chulo, chulo, chulo, como esta canción que nos estaban pidiendo aquí en el WhatsApp, y esto es de Kitai. Es el bar de siempre. Como para un fin de semana, es viernes, casi viernes, en la terapia vespertina de Locura FM.

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1: No, espérate, güey, ¿cómo que me pegue?
0: La calca.
1: Ah, bueno, está bien.
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0: ya sientes Impacto, que es una canción que siempre nos dicen, oye, la colaboración es mejor, y tienen toda la razón. O sea, la versión de Enjambre con Denise Gutiérrez, con el blondo de Yellow Seahorse, sí es mucho más linda. Pero la original no se queda atrás, ¿eh? La que acaban de escuchar hace unos minutos, aquí en Locura FM.
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0: Las 5:30, une más en el Caribe mexicano. Los leeré en los próximos bloquecitos, no se nos desesperen, pero antes quiero que escuchen a nuestros compañeros, porque mañana es la pega masiva de Calcas 2026, 8 de agosto al mediodía, en estas tres ciudades. ¡Ay, me gustó! Esto es como de late night, ¿no? Con ustedes. Es más, los voy a presentar así. Vamos a escuchar el día de hoy a el buen Julius de Playa del Carmen.
2: Chino, es un gusto poderte saludar. Te mando un gran abrazo y a todo el auditorio que nos escucha a través de las diferentes frecuencias de Locura FM aquí en Playa del Carmen a través del 106.3. Soy su buen amigo Julius, y lo que más me gusta de trabajar en este manicomio conocido como Locura FM es la camaradería que hay entre los compañeros de trabajo. Es un buen ambiente, cada uno en su locura individual, para que podamos hacer una locura colectiva. Y como tú lo dijiste bien hace rato, nos permite ser naturales, ser nosotros mismos, no tener poses. Y esto, si le sumamos la participación del público, que realmente se siente escuchada, que realmente se siente tomada en cuenta aquí a través de las diferentes terapias, cuando las unidades de cuidados intensivos salen a la calle y lo reflejan en sus mensajes, eso es lo que disfruto realmente de trabajar en este manicomio Locura FM. 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Así que sigan escuchándonos a través de Locura FM. Los reto a que nos escuchen.
0: Ese fue Julius desde Playa del Carmen. Y yo tengo que usar las palabras así de mi generación, como va a estar espapirifáctico mañana, va a estar chévere, va a estar chicles bomba. La pega masiva de Calcas. Y ahora nos vamos directamente hasta Cancún para escuchar al buen Gus.
3: ¿Qué tal, mi estimado Chino? Es un placer poder saludarte y a todo el manicomio nacional a través del 99.3 aquí en Cancún, Quintana Roo. Soy su gran amigo Gus, y lo que más me gusta en trabajar aquí en Locura FM es poder disfrutar toda la programación musical que sintonizan cada día con los buenos locutores, con tanto todo en general. Realmente es algo muy impresionante, la verdad. Y los queremos invitar el día de mañana, sábado 8 de agosto, a las 12 del mediodía, perdón.
0: Eso.
3: A la pega masiva de Locura FM, donde nos estaremos esperando en la glorieta del Polígono Sur, a un lado de la gasolinera, donde estaremos hasta las 2 de la tarde. Así que no lo olviden, y los esperamos el día de mañana. Y te reto a que nos escuches.
0: Él fue Gus desde Cancún. Y para cerrar, pues yo, ¿no? Aquí en Toluca. En Toluca, mañana estaremos en la unidad deportiva Filiberto Navas, que está en Heriberto Enríquez y Toyocan. Heriberto Enríquez y Toyocan, casi, también con Francisco Villa. Ahí vamos a estar, ¿eh? Luego van a ver toda la parafernalia de Locura FM, las banderas, los banners, a la bandita con sus camisetas. Bueno, me incluyo en esa bandita, que estaremos para pegarte tu sticker con el nuevo diseño mañana al mediodía. Bueno, no puedo llegar a mediodía. Tienes hasta las 2 de la tarde para hacerlo. Te vamos a estar esperando. No te pierdas la oportunidad de ir por el nuevo sticker de Locura FM. Gracias, Julius. Gracias, Gus. Y gracias a la bandita del 830 de la Ciudad de México, que también nos está sintonizando. Y obviamente al 89.3. ¿Y con qué cerramos este bloque, mi querido Jay? Me encantó ese fondo de Late Night. Es Juegos de Amor de Neón en Locura FM.

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6: La historia detrás del mito.
7: Marilyn Manson y Paul Faber.
6: Pues sí, chicos, hoy estaremos recordando aquel famoso caso que se hizo viral antes de que las cosas muy conocidas llegaran a llamarse así. Viral. Recordemos e imaginemos entonces
7: en que corría el año de 1990
6: y en la televisión abierta se transmitía un inocente programa familiar con todos los valores que los chicos de aquella época debían aprender e identificarse. Aquí en México se le llamó Los Años Maravillosos y no era más que la historia de un

0: Una familia de los Estados Unidos, habitante de un suburbio común y corriente de esos años,
1: pero que cuya particularidad era que todo se conocía por medio de la mirada del más pequeño de la familia Arnold,
2: Kevin,
0: el pequeño e introvertido Paul Paper,
1: su mejor amigo.
0: Cuando ya todos habíamos olvidado aquella serie de los años maravillosos a finales de los 90,
1: delante de nosotros aparece un tipo de 1.85,
0: disfrazado con ropa industrial,
1: pupilentes de colores diferentes y estrafalarias botas de al menos el triple de lo que miden normalmente,
2: con la música más rabiosa de lo que en mucho tiempo no habíamos escuchado.
0: Y entre el bajo mundo de las revistas góticas y el mundo oscuro,
1: se empezó a correr el rumor de que ese personaje diabólico
0: era en verdad el delgado y vulnerable amigo de nuestro Kevin Arnold,
1: Paul Favre, de los años maravillosos,
2: y que harto de la fama infantil,
0: había optado por quitarse algunas costillas y operarse hasta volverse una suerte de demonio,
1: para olvidarse por fin de aquel personaje televisivo.
0: La verdad es que todos estábamos fascinados con aquel rumor que, a la larga,
1: fue desmentido tanto por Brian Berner,
0: nombre real de Marilyn Manson,
1: como por Josh Aviano,
2: nombre de Paul Favre,
0: y por diversos personajes cercanos. Y es que las fake news no son cosas solo de ahora.
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0: teléfonos en los hombros, hagamos un círculo y a bailar saltando con esto. Porque antes muertos que dejar de soñar. Yo sé que a muchos no les caen bien los argentinos, pero ya perdonemos. Y además hoy acabaremos con dos grandes bandas del Cono Sur. Ellos fueron los Caligaris con Kilómetros aquí en Locura. Dije Caligaris, ¿verdad? Caligaris con Kilómetros aquí en Locura FM.
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0: Jay, ¿me puedes regalar el mismo fondo que usamos para los enlaces ahí con el buen Julius y el buen Gus para leer los últimos mensajes? Gracias, eres un crack, hermano. A ver, la pregunta que hemos manejado en las últimas horas es... ¿qué es lo que más amas de Locura FM? A ver, ¿dónde me quedé? Aquí está. Siguiente mensaje, por favor, mi Jay, suéltalo.
2: Hola, ¿qué tal, amigo? Habla Raúl Hernández, aquí de... Estoy en Sinacantepec. Fíjate que a mí me gustaba mucho. De hecho, escuché la primera canción que transmitió Mix 90.1 FM. Y estuve demasiados años, cerca de 30 años escuchándola. Y fíjate que por error conocí, por azares del destino, conocí un amigo en Cancún, en Playa del Crimen, y resulta que era locutor de Locura. Entonces un día que fui de vacaciones a Playa del Carmen, le dije que me diera su frecuencia. Entonces empecé a escuchar la música y me gustó, y después me di cuenta de que estaba aquí en Toluca también. Entonces, por eso es que cambié, ya soy Locura, hermano. A mucha honra. Un abrazo y un saludo a todos los locuradictos.
0: Muchas gracias a ti, mi hermano. Y Jay, censura esos audios, no se vayan a ofender los de la otra casa. Chino, mándale un saludo. No, es cierto, son amigos también. Chino, mándale un saludo a mi bro. Mi bro, Arman Bass, que te está escuchando. ¿Lo pronuncié bien? Apenas porque no conocí la estación, dice DJ Monster José Pérez. Sí lo pronuncié bien, hermano, espero que sí. Si no, de todas maneras, él sabe que le mandamos un saludo. Chino, si nos organizamos, nos toca un poquito de chino a todos. No, ya me porto bien. Por otro lado, a mi esposo y a mí nos encanta Locura porque así suena la play de nuestra vida. Un día mucha guitarra y al poco suena Cuca o Panteón o Amanda Miguel. Esto es una locura. Igual que la vida misma, ¿no? Por acá nos decían, Chino, lo que más amo de Locura es que gracias a ustedes logré reducir horas de pantalla a mis peques Leo y Nati. ¡Órale, qué buena onda! A ellos les encanta la estación, la música que ponen y se emocionan mucho cuando participan en las dinámicas. Gracias totales. Gracias a ti. Siguiente mensaje desde el Caribe, suéltalo, Jay.
3: Rafa de Playa.
4: Oye, chicos. Te estoy escuchando, chico. Me gusta tu música. Un saludo para tu DJ. Está bien.
0: Muchas gracias. Saludos hasta el Caribe mexicano. Inconfundible el acento. Siguiente también viene del Caribe, pero creo que el anterior venía de playa y este es de Cancún.
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0: Y nosotros a ti. Lo que más me gusta es la música, hacen que participemos y sí son diferentes que otras estaciones. Yo soy de Ciudad de México y aquí hay un chorro que escuchar. Yo los escucho por internet o en mi Alexa, según donde ande. O en el 830, acuérdate. O en directo en la radio cuando voy manejando de la casa para la casa de mis padres que viven en Toluca cada fin. Chino, ya escuché que vas a cerrar con dos bandas del sur del continente. ¿Te podrías ir más hacia la parte ibérica y cerrar con Sabina? ¿Por qué me mencionan a Joaquinito, caray? Si ya tenemos presupuestado Soda Stereo. Pero ¿qué hago, Jay? ¿Qué hago? ¿Qué hacemos? ¿Qué hacemos? Va, pero mira, nos vamos a quedar con la opción que junte a las dos. A Argentina y España. Porque ya habíamos prometido algo argentino, entonces la combinación de Fito Páez y Joaquín Sabina, ¿cómo ven? Chino, buenas tardes. Lo que más amo es la programación y lo que más extraño es el diván nocturno. Yo también extraño el diván. Todos los locutores son los mejores, dice Yves de Toluca, Webe. Y por último, dice Eli, la música, las reflexiones con el chino. Muchas gracias. La relación tan cercana de HP y las charlas de Dani. Saludos. El cielo se va a caer y nos mandan foto. Mucha precaución si van manejando, sobre todo en el Valle de Toluca, en el Valle de México, en la Ciudad de México, obviamente, porque estas tardecitas de lluvia siempre tienen sus contratiempos, mejor evitarlos. Y ahora sí, me tengo que despedir del Caribe mexicano. Gracias Julius allá en Playa del Carmen, gracias a Gus allá en Cancún. Si escuchan que ya tenemos la salida, es solo para ustedes, porque para el 8:30 y para Toluca estaré una hora más, en ausencia de mi querido Guito Pérez, que estuvo en la terapia mañanera. ¿Va que va? Y ahora sí, despidamos la hora cervantina con...
6: No se adaptan al frío, muy bueno.
0: Con Fito y Joaquinito. Eso parece como un show de comedia, ¿no? Fito y Joaquinito en... Son Fito Páez y Joaquín Sabina con Llueve Sobre Mojado. En Locura FM.

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